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Romance del desalojo. De enjuto gris, el oficial nos dijo: deben desalojar esta vivienda. Mi madre tapó el llanto con sus manos de pie sobre el umbral de la pobreza. Y ya, ella era inmediato y muy deprisa. El agente se queda de consigna para cumplimentar el lanzamiento. Pasó del gris al negro, imperturbable. Y luego bostezó en nuestro silencio. La intemperie es procaz. Saqué la mesa con el almuerzo muerto a la vereda. Las sillas de totora, destintadas, destotoradas con el traste afuera. La intemperie es hipócrita. Oí vecinos condoliéndose lejos, reprobando no se sabía a quién, pero royendo en nuestra humillación un rancio hueso. Mi madre ató el colchón, juntó las ropas, lágrima, lágrima, desarmé su cama. El milico ayudó con el ropero, que fue el que resistió con más agallas. La pobrecita madre reunía en seres diminutos, cosas viejas, remanentes del uso de otros días, el enmohecido ya por la tristeza, un candil roto, cabos de vela, cuatro botones, un candil sin asa, la sartén de freír nuestra alegría, la risa muerta de la palangana. No se cansaba nunca de juntar su vida entre las cosas palpitantes, la intimidad exigua de esa pieza, el orden de sus sueños vulnerables. El sol, aquel solazo del oeste, me astillaba alfileres de impaciencia. El milico bufaba con bigotes y el vecindario hervía en la vereda. Vamos, madre, está bueno, ya le dije, déjese de juntar las cosas viejas. ¿Para qué sirve el madre? Y ella dijo: para tocar la vida y comprenderla. Cuando salió, traía su geranio y se puso a regarlo en la vereda.

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honra de los hombres, proteger lo que crece, cuidar que no haya infancia dispersa por la calle, evitar que naufrague su corazón de barco, su increíble aventura de pan y chocolate, poniéndole una estrella en el sitio del hambre. De otro modo es inútil, de otro modo es absurdo ensayar en la tierra.

manera de concebir el mundo. Una es salvarse solo, arrojar ciegamente los demás de la balsa. Y la otra, comprometer la vida hasta el último náufrago.

Cuento de aquella tarde. Así que nos sentamos con el alma en un hilo y los ojos pendientes de lo oscuro del ojo. Estuvimos quemándonos con leña de ese día que era todo salitre afuera de nosotros. Mas luego, los andenes que lo devoran todo pasaron trepidando con un viento de rostros, y aquella denodada chispa que nos ardía se consumió en el humo voraz de los adioses. Lejos de las señales, persistía el incendio, y en breves llamaradas volvía tu sonrisa. El crepúsculo a ciegas crucificó los muros, y la última sombra se cayó a la ceniza. Volví tarde, silbando, con la sangre en un hilo, en medio de la enorme quemazón del otoño. La ciudad nos buscaba de la luz hacia arriba. Subí por esa calle. El río quedó solo.

Buenas noches, riojanos. Por teléfono me convocaron a este encuentro con ustedes. La exagerada y latinoamericana imaginación de los jóvenes estudiantes de historia, dijeron, 500 años de la conquista de América. Y yo me vine a enterar cuando bajé del avión que tenía que hablar de los 500 años. Tienen tiempo, ¿no? Es una enormidad. Si hubiera sabido que de esto se iba a tratar, hubiera traído algún material documental para afirmar los dichos o refrescar la memoria. De modo que vamos a establecer un diálogo. Yo voy a plantear algunas cosas, algunas reflexiones sobre lo que fue la conquista de América, más aún cuando estamos a solo 2 años de que se cumplan los 500 años de aquel hecho. Celebrar. ¿Quién va a celebrar? Nosotros, con respecto a eso, la etnia americana no tiene nada que celebrar. Toda conquista es un genocidio. Vamos a hablar de un genocidio, entonces. Y vamos a hurgar en la nuca de este acontecimiento, y en la parte de atrás, en las espaldas de una España medieval, tal vez la parte más atrasada en el desarrollo cualitativo y cuantitativo de Europa. No es que llegaron con el propósito de descubrir nuevas tierras. Todos sabemos, y los estudiantes de historia expresamente, que no venía para acá. No venía esta empresa para acá. Esta empresa iba a Indias. Iba en busca de especias. Bueno, pimienta, clavo de olor, canela, etcétera, etcétera, etcétera. Aquellos bienes de la gloria del paladar que le servían además para mantener en aquellas épocas los encurtidos, las carnes en conserva, para preservarlas del lógico deterioro de la materia, con aquellos calores de Sevilla, por ejemplo, con aquellos calores de Andalucía. De modo tal que además esta empresa se proponía encontrar un camino alternativo, corto, hacia las Indias. Y el primer malentendido feroz es que las naos chocaron con el continente. Se hicieron pumba, un pumba colosal. Desde donde vinieron todos los malos entendidos que hemos heredado y que la historia oficial se encarga de acicalar permanentemente para evitar decirnos que esta era una empresa típicamente comercial. Detrás de este malentendido y este pumba colosal queda nada más que la epopeya de la conquista, o lo que ellos llaman el descubrimiento. Y este fenomenal acontecimiento humano que va a transformar todas las nociones de la filosofía, la ciencia, la cultura y el conocimiento, oculta detrás, subrepticiamente y con una habilidad digna de los notarios españoles, las culturas preexistentes aquí. Por ejemplo, la cultura de Tiahuanacu, de la que somos tributarios nosotros, los cuyanos, nosotros. Es que antes de que llegaran aquí los europeos, teníamos nosotros metalurgia de alto desarrollo. Nosotros conocíamos la fundición del hierro, la aleación y la fundición del oro, del cobre, del estaño, mucho antes.
Miles de años antes, la civilización del Tiahuanacu había desarrollado la primera gran metrópolis del mundo. Y los etnólogos y antropólogos de Europa, fundamentalmente el equipo soviético, afirma que la primera metrópolis que conoció la humanidad con una organización metropolitana es Tiahuanacu. La UNESCO sabe que, y todos sabemos que Tiahuanacu está bajo la arena y que no existen recursos, vamos, que sí existen, con un solo misil que dejen de hacer, podemos desenterrar Tiahuanacu. Pero debajo de las arenas de América y arriba de las arenas está el testimonio ineludible para la cultura occidental y, digamos, occidental. El testimonio de una cultura de una vastedad, de una sabiduría sorprendente. Hemos visto nosotros en México el sistema de ciudades de la península de Yucatán. Hay en la selva, no Chichén Itzá solamente, o Cancún, o Cozumel. No. Hay un sistema de 20 y tantas ciudades, metrópolis, tapadas por la selva, por suerte. Porque si no, vienen los depredadores del Museo Británico y se llevan todo. Afortunadamente ahora, con esta conciencia que tenemos de nuestra cultura anterior a todos estos acontecimientos que sacudieron de pie a cabeza y de raíz la siesta, ¿cómo diría?, onerosa de las culturas de Occidente. Esto de Occidente, yo digo accidente. Se me ocurre travesear con que ese mundo no es occidental y cristiano, sino occidental y cretino. Porque ha ocultado a los ojos de la humanidad hechos tan portentosos como la cultura maya, como la cultura mexica, tolteca, azteca, como los conocimientos astronómicos de los sabios mayas. El calendario maya se puede equivocar en 2 segundos en el siglo 3000. Un saludo para Citizen y todos los japoneses. Tienen la posibilidad de cometer un error. El calendario maya. He visto en Chichén Itzá descender la serpiente emplumada para el equinoccio de septiembre. Desciende desde lo que llaman allí el castillo. Bueno, esa es una palabra occidental. De estos más desentendidos se nutre todo este fárrago de inexactitudes, de despistes culturales, de alteración cultural, de despojo cultural, de mala conciencia cultural, con la que Europa ha tratado de tapar el rabo de sus depredaciones en este continente, y no solo en este, en África también. Acá, en África, todos tiraron piedra y escondieron la mano. Vinieron llegando portugueses, franceses, los que eran siempre tan sutiles fueron los británicos. Sir Milton Drake esperaba las naves atiborradas de oro en el medio del mar. Los asaltaba y se llevaban el oro. Y los pobres gallegos se llenaban de mugre hasta 100 generaciones. De depredaciones y de genocidios sin par, sin cuento. Frente a semejantes culturas, tan impresionantes como la cultura incásica, el imperio incásico. No digo que nosotros no teníamos nuestros lunarcitos, ya estábamos bastante podriditos con el sistema del comunismo primitivo de los incas. Dividíamos por 3 partes, primero era por 2, ¿no es cierto? Una era para el incario y la otra para los ayllus.
comunidades, ellos dicen tribus. Todo está pasado al otro idioma. Nunca fuimos tribus, fuimos comunidades organizadas, se llamaba ayllus. Y desde el Ecuador hasta La Rioja y Catamarca, estábamos organizados con un sistema social que ha creado muchas polémicas en el mundo. Pero sepan ustedes que bajo este sol inmenso del sur de América, ni un solo hombre, mujer o niño padecía hambre, desamparo y soledad. Este sistema que había sido justo y que había permitido la expansión y el desarrollo en latitudes tan inmensas e inconmensurables como son desde Ecuador hasta aquí, donde estamos sentados, y donde la cultura se transmitía de tambo en tambo, de gasta en gasta, de ayllu en ayllu, sin excepción. La civilización del riego, que nosotros hemos desarrollado hasta este punto en el que estamos, lo que se llama el riego artificial, el sistema hidráulico de todas las provincias de Cuyo y de México, por Dios, Santiago, Chile. El florecimiento de la agricultura. Se enriquece Europa no solo de este acontecimiento, ocultan el hecho cultural del desarrollo de la arquitectura en América precolombina. Bernal Díaz del Castillo describe la entrada de Cortés a México, deslumbrado. No había una sola ciudad europea ni asiática con tal desarrollo urbanístico. No existía en el mundo. Tengo mal un dato, si lo tengo, corríjanme. Creo que Europa por entonces tenía 35 millones de habitantes. América tenía 70 millones de habitantes. Digo toda América. Me estoy refiriendo desde los Sioux hasta los riojanos, con distinto grado de desarrollo cultural. Pues entonces, ante 500 años de estos malos entendidos, teniendo y siendo parte de dos sangres, por lo que fuere que tenemos dos sangres, y el problema es la identidad, el problema es reconocernos en el pro y el no, en la luz y la sombra de lo que somos. Cuesta mucho ir sacando, como en una cebolla, tela por tela, toda la transculturización, la alteración cultural, la desvalorización cultural del hombre y la mujer de América, hasta ir a encontrar el meollo, el carozo de nuestra identidad. Estas son las cosas que nos llevan a pensar: ¿por qué hemos sido disminuidos, jibarizados, achicados al punto de tener que aceptar todo lo que Europa elaboró con sus planes buenos o malos, con buena o mala intención, hacia este mundo que nunca comprendieron? Cuando vaya a los foros, que seguramente voy a ir porque a uno lo llevan a hablar de estas macanas por ahí, voy a ir a preguntarle a los europeos: ¿cuándo nos van a entender? ¿En qué momento se van a dejar de prohijar su propia contradicción y comerse entre ellos? Para dar vuelta la cabeza y ver que aquí hay un universo en movimiento también, y que es hijo de una cultura milenaria que no se agota en los folios y los infolios de ellos, que es anterior y está en los códices de los mayas, y que es portentosa en su significado, en su grandeza y en su futuro, que somos nosotros. A los 500 años no va a haber un Fray Bartolomé de las Casas que venga con humildad a este continente a admitir, no ya su culpa, que no nos importa,
a admitir la existencia de un mundo, de un cosmos gigantesco de 300 millones de hijos que hablan su lengua y que se han nutrido de su cultura y de su sangre, y admitan que tienen que ponerse al lado de estos hijos irredentos, de estos guachos que dejaron en medio de las arenas, de los desiertos, de las quebradas, de las selvas, con una impunidad que clama al cielo, si es que es cierto que creen en el cielo. 500 años de qué? ¿Qué es lo que vamos en realidad a celebrar y quiénes lo van a celebrar? Es tan mañosa la manera de tratarnos que el 12 de octubre Irigoyen firmó el decreto del Día de la Raza. ¿De la raza de quién? ¿De qué raza en un país multirracial? ¿Por qué no las razas? ¿O no vemos aquí descendientes de árabes, de judíos, de alemanes, de rusos? Hay que ser insolente. Y esto lo firma el presidente Irigoyen. Bueno, también firmó la huelga de Bacena, la represión y el genocidio de la Patagonia, ¿no es cierto? Pero bueno, son hechos políticos nuestros, nos los comemos nosotros. Pero eso del Día de la Raza, ¿cuál? Si es por raza, nosotros podríamos haber hablado con el Vasco Irigoyen, ¿no? Haberlo sentado en el sillón y decirle: mire, mi viejo, escúcheme, a propósito de raza. Y estaría más claro, pero no está claro. Se sigue alimentando el malentendido. Y a los 500 años van a hacer celebraciones. Y han salido las tres naos que llegaron. Vino un viento y se tuvieron que refugiar en un puerto. Porque fíjate, a esta altura de los acontecimientos parece que las hicieron como el... ¿no? Las naos. Tendría que decir que es verdad, hubo una tormenta y tuvieron que quedarse allí y por allá. No creo que insistan con las naos, no vaya a ser que se mueran. Que se vengan en avión, si total es de ellos la aerolínea ahora. Quiero dejar la siguiente reflexión, y recién me calenté. Quiero dejar la reflexión de que esto no lo podemos eludir. Este es un hecho cultural de una gravedad enorme. Y que no más que escuchar un poema, por ejemplo, de Héctor David Gatica, para darnos cuenta que poseemos un lenguaje que ya no es español, que es americano. Que el asombro que les produce nuestra literatura allí, que los despatarra todo, es que leen y si no entienden nada, no se enteran, como dicen ellos, de los escritores indomesticados. Como ser, por ejemplo, Juan Rulfo, mi hermano Héctor David. Pero es más grave, a Héctor David no lo entienden en Buenos Aires. ¿Para qué te vas a ir tan lejos? A Ariel Ferraro lo entendieron porque ya les daba vergüenza seguir silenciándolo. Todavía no asumen a Ramponi, a Jorge Ramponi, el autor de La Piedra Infinita. Y cuando se comieron a Neruda, se lo comieron porque Neruda venía promocionado de Europa para acá. Y cuando se comieron a Vallejo, porque murió en París, ¿saben? Con aguacero, además, como él dice en el poema. Y porque lo que le sucede a ellos es lo único que sucede, ¿comprenden? Cuando Bartolomé de las Casas habla de la cultura, dice: la cultura consiste en el reconocimiento del otro, del distinto, del diferente. ¿Qué hace el inculto y el bárbaro? Saca el revólver cuando ve a otro distinto, saca la espada, pega el trabucazo, lo rodea con las tropas, porque ese es un bárbaro. El otro, por su diferencia,
por su diferencia es discriminado. Este es un acto de barbarie nazi. Condenan a una raza a morir porque es distinto. No por los pecados que comete, porque todos cometemos pecados. Así que no hay que mandar a matar a nadie masivamente. Porque todos estamos, nos comprenden las generales de los errores personales, grupales, y raciales y nacionales. El alma de las guerras es la diferencia cultural. Ahí están los soldados norteamericanos en el Golfo Pérsico. No, les han dado un manual de instrucciones para que respeten las costumbres de los árabes, que son diametralmente opuestas a las de la cultura norteamericana. Hay una cultura norteamericana. Qué generoso soy. Vos te das cuenta de lo que es el civilizado, ¿no? El tema entonces que yo les dejo planteado y sobre el que quisiera que conversáramos es sobre cuál es nuestro papel, cuál será nuestra actitud, nuestra toma de conciencia, nuestra absolución de posiciones, nuestro reconocimiento de la sangre, del puñado o gotas de sangre castellana que llevamos adentro, no para este plazo de un año y pico, no, para siempre. ¿Y sobre qué bases construiremos una cultura, una geopolítica, una antropología, una historia, una literatura, una ciencia que parta de nuestra tradición cultural y de nuestro ecosistema y de la preservación de los valores que hacen de nosotros seres singulares, distintos, únicos ante los ojos del mundo? ¿Cuándo vamos a asumirnos? Esto es lo que les dejo planteado, queridos amigos, jóvenes, mujeres, muchachas, ahí en la parte de muchachas me voy a demorar un cachito, y amigos, y cantores, y copleros, y poetas, y soñadores, y técnicos, a todos, porque aquí el sayo nos cae a todos, y nadie va a poder decir: yo no me lo puse porque no me enteré. Hay una cultura que amamos, de la que somos tributarios. Hay un idioma que lo transformamos permanentemente mientras escribimos y mientras hablamos. Hay un acento absolutamente singular de toda esa cultura que hemos transformado y asimilado, que la estamos realizando y reconstruyendo y ampliándola permanentemente en la plástica, en la música, en todas las disciplinas de la creación. Somos tributarios, somos tributarios. Pero cuando lleguen a América, ya se los he dicho yo a algunos personalmente, entren con la necesaria humildad de ser una minoría racial, nada más.

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El viejo luchador. Allá por la adolescencia, trabajaba de peón de albañil. Yo estaba disponible. Así que trabajaba de lo que me dieran. Pero lo que más salía era trabajo de albañilería. Entonces nos tomaron para trabajar arriba a la cordillera para construir en una empresa enorme que había los cuarteles del ejército en Campo de los Andes. La necesidad tiene cara de hereje, ¿no? Nos pagaban bien, che. Nos pagaban el doble que en el jornal de la ciudad, de abajo, de Mendoza abajo. Y así que yo emprendí con un enrolamiento que me había prestado un muchacho que ya había sacado el enrolamiento, porque yo todavía no tenía edad para sacar el enrolamiento. 6.823.729, ese era el número del enrolamiento. Y como necesitaban trabajadores, nos ponían en cola, ¿no? Como ustedes para entrar al teatro ahora, ¿no? Y te iban pidiendo los datos, nombre, apellido, domicilio, número de enrolamiento. Nadie te pedía el enrolamiento, así que yo largaba el numerito mágico. Y allá fui a parar, allá la cordillera, arriba. Hermoso, hermoso paisaje, ahora hay que laburar. Es un frío de nate, pero un frío, todo el frío. Todo. Te da la sensación que algún huevón ha dejado abierta la cordillera de los Andes. Pero sin sensación térmica el frío. Encima, si te llegan a poner la sensación térmica, ya te las tomás, ¿viste? Te vas. Y entré a trabajar con un subcontratista, un polaco, don Francisco, un hombrón de 2 metros de alto y de una ternura infinita por nosotros, por los trabajadores. Así que comencé y me puso a trabajar con don Giuseppe. Don Giuseppe, que fumaba una cachimba así, parecía un barco anclado en la montaña, el humo del cachimbo, ¿no? Y yo era su ayudante. Me enseñó a trabajar. Me comenzó a enseñar el oficio de carpintero de obra. Nosotros poníamos los cielos rasos de los cuarteles, ¿no? De las cuadras. Más o menos la cabreada estaba a unos 7 metros, ¿no? Cuando yo llegué el primer día y miré, y ahí vamos a trabajar, dije yo, ¡guau! ¿No? Allá. Y bueno, a poco uno camina para atrás en el andamio, ya se te hace un sexto sentido. Y él me enseñaba. Pero no solo, además me hablaba, me contaba cosas. Había estado preso en Ushuaia por la huelga de Bacena, por la semana, cuando la semana trágica. Y venía ya de Italia con su, ¿no? Me hablaba de la idea, la causa. Y me comenzó a explicar que nosotros éramos clase. La clase obrera, es la primera vez que oí eso. Me comenzaba, me contaba, y me iba formando a su modo en el oficio y en las ideas, que yo no tenía ninguna idea. Yo tenía totalmente baldío ese aspecto, ¿no?, de la cuestión. Tendría algunas ideas así de viva la patria, cosas como esa. Pero de que yo era de la clase obrera y que habían millones. Y me dijo que había ya un Estado socialista con poder obrero. Y todas esas cosas me las iba metiendo en la cabeza. Y de noche, cuando llegó el verano, ya yo estaba muy, muy, muy, muy, ¿no? Cuando Giuseppe, ya yo también daba explicaciones. Yo ya bajaba línea y todo eso. Y resulta que no, así estaban los techos rotos, ¿no? Los estábamos haciendo, de pronto se veía el cielo, ¿no? El inmenso cielo de arriba en la cordillera es una cosa espectacular. Yo le dije, ¿qué? Digo, mire la cantidad de estrellas, don Giuseppe. ¿Qué? Le digo, ¿quién las va a poder contar? Y él, fumando su cachimbo, ya se han contado.

¿Cómo las ha encontrado? Eco, decía. Y le digo, ¿y usted se acuerda cuánto? Y me dijo, no sé la cifra, ¿no? Y me dice, pero, oye, cada estrella es un sistema solar, del cual dependen planetas, como de este sistema solar depende la Tierra. La Tierra. No, le digo yo, ¿cómo? Las estrellas no son sistemas solares. Y yo le digo así, con una angustia que me llevaba mucho, ¿no? ¿Cómo? ¿Y Dios? Le digo yo. ¿Y Dios? ¿Dónde está? Y fumaba su cachimbo. Y se durmió. Y me caían una lágrima por los ojos. Pensé en mi mamá y dije, pero ¿será posible que los pobres vamos a ser tan pobres que ni Dios tengamos, carajo? Un día en un bar de Buenos Aires le conté al Cuchi Leguizamón. ¿Ustedes conocen al Cuchi Leguizamón? Le conté esto. Estaba contándole esto al Cuchi. ¡Escribilo! Me dijo. ¿Han visto cómo habla el Cuchi? Bagualeando habla. ¿Qué haces, Armando? Toda Salta se entera que llegue. Me lo encuentro en uno de mis viajes, estábamos haciendo el canto de las comidas, componiendo el canto de las comidas. Me lo encuentro cruzando la plaza, venía de los tribunales, porque deben saber que el Cuchi además es abogado, además es profesor de historia, además es poeta, además del músico que es cocinero. No se sabe qué más es el Cuchi, porque es todo el Cuchi. El Cuchi es una especie de enciclopedia Larousse, ¿viste? Vos te agarrás un Cuchi y tenés resuelto todo. Hicimos una canción que se llama El viejo luchador en base a este poema. Yo quiero predicar con fundamento, como aquel don Giuseppe de la Pipa, que anduvo tumultuoso y clandestino, procreando este siglo en rebeldía. ¿En qué calle quedó su grito muerto con todo el ideal patas para arriba? ¿Cómo le habrá dolido haber caído cuando ya el alba que soñó crecía? Giuseppe predicaba en el desierto. América era joven todavía. Yo quiero predicar que ahora es cierto, que todas sus palabras eran chispas, porque en su pipa comenzó el incendio que arde en la tierra tuya y en la mía. Si él pudiera volver a sus geranios, al humo de su pipa, al mediodía, vería cómo avanza por el mundo nuevo que nos prometía. Entonces, con el sol recién llegado de América insurgente, le diría: buen día, don Giuseppe. En el desierto están creciendo todas las espigas.

ronda del ciego. Si hay un tajo, un ciempiés, una espada, un zarzal, y una mesa de 10 y otra mesa sin pan, si hay un grito, un dolor, un caín, un truán, que devora la flor y degüella el rosal, si el que mira no ve al verdugo detrás del ciempiés, del horror de la espada y el pan, ese cómplice es peor que el caín y el truán. Ese, esté donde esté, deberá suplicar, porque viendo el dolor, no ha querido mirar.

cuenta la leyenda que a una antigua hacienda de la Puna llegó un hombrecito. Como era siervo, iba a cumplir el turno de pongo, de sirviente en la gran residencia. Era pequeño, de cuerpo miserable, de ánimo débil, todo lamentable el pobrecito. El patrón apenas lo vio, no pudo contener la risa. A ver, le dijo, ¿eres gente u otra cosa? Humillado el pongo no le contestó. Por lo menos sabrás lavar ollas. Siquiera podrás manejar la escoba con esas manos que parece que no son nada. Llévate esta cochina, ordenó el patrón.

huérfano de huérfano, hijo del viento, huayra pamusca. De la luna debe ser el frío de sus ojos, el corazón pura tristeza, había dicho la mestiza cocinera. Al anochecer, cuando los siervos se reunían para rezar el Ave María en el corredor de la casa hacienda, el patrón solía humillarlo delante de la servidumbre. ¡Alza la oreja!, gritaba el patrón. ¡Alza la oreja ahora! ¡Vizcacha! ¡Vizcacha eres! Y como si la madre del punguito hubiera acunado en el vientre la figura modelante de la vizcacha, el pongo imitaba exactamente al animalito cuando permanece quieto como orando sobre la roca. Golpeándolo, no muy fuerte, el patrón derribaba al pongo y le decía: ¡Vete, pancita, vete! Y así, entre la risa de sus demás iguales, salía triste de la hacienda. Pero una tarde, a la hora del Ave María, cuando el patrón empezó a mirar al pongo con sus densos ojos, ese hombrecito habló muy claramente: ¡Padre mío, patroncito mío, dueño mío, tatito mío! Fíjate que he tenido un sueño que te he querido contar, pues. El patrón no quería oír lo que oía. ¿Un sueño? ¿Acaso los siervos de tierra sueñan? Sí, tatito, contestó el pongo. Habla si puedes, pues. Anoche soñé que los dos no habíamos muerto. Y así bien morido habíamos llegado al arero del tata Dios, ¿no? Este nos quedó mirando a los dos junto, profundo, que quizás hasta dónde llegó. Tú, como hombre rico y grande, le enfrentaste la mirada. Yo, humilde y sencillo, bajé los ojos, pues, por no saber cuánto valgo. Mirándote a ti, dijo: que traigan al ángel más hermoso de la creación y que traiga una copa de oro llena de miel. De inmediato apareció el angelito, tatacito, y te enmielaron entero tu cuerpecito de pies a cabeza. Parecías un lucero brillando en el cielo. Así nomás tenía que ser, le dijo el patrón. Para mí siempre ha de ser lo mejor, pues. ¿Y a ti?, preguntó el hacendado. Tatito, cuando tú brillabas en el cielo, el tata Dios dijo: que de todos los ángeles venga el más desgreñado, el más ordinario, el de menos valer, y que traiga un barril lleno de mierda. Ahí nomás, tatacito, me mierdaron completito de pies a cabeza, pues. Así nomás tenía que ser, le dijo el patrón. El siervo de tierra, el huérfano de huérfano, eso nomás ha de merecer, pues. Continúa, o todo termina ahí. No, tatito. Después nuestro gran tata Dios volvió a mirarnos nuevamente, a ti, a mí, largo rato, con sus ojos que alcanzaban el cielo, juntando el día con la noche, y nos dijo: todo cuanto los ángeles podían hacer por ustedes ya está hecho. Ahora lameos lentamente el uno al otro por los siglos de los siglos. Amén. El ángel viejo rejuveneció a esa misma hora. Sus alas cobraron el color divino y su gran fuerza. Y nuestro tata Dios le ordenó

como el ave que se posa en la copa del árbol, sin importarle el cerco que le cercena la raíz y anida con amor, yo me quedo con mis cantos en esta tierra, mi país, mi país, mi país.

Eran tiempos en que mandábamos nosotros. Eran tiempos de la masa campesina. No luchábamos por bastardos intereses. No nos guiaba la vanidad ni el odio. Nos guiaban los anhelos

Los que escuchamos canciones somos burbujas, pompas de un detergente inescrupuloso. Los que escuchamos canciones somos estampillas que buscan su sobre, sobres que necesitan vengar algún buzón. Buzones olvidados, olvidos permanentes, permanencias esdrújulas de un sentimiento. Los que escuchamos canciones somos sentimiento, burbujas de oxígeno, aire limpio de mañanas recién planchadas. Los que escuchamos canciones somos sinfonías, un puñado de oberturas silbadas en la madrugada, recuerdos de algo que creímos ser, espejos irrecuperables, frontera con la mirada, con la inexactitud del cálculo matemático, nexo azul, paleta de un delirio. Los que escuchamos canciones somos orquídeas, pendemos del árbol equivocado, de un ideal prohibido. Los que escuchamos canciones somos de la bohemia y de la anarquía. Nadamos en la frecuencia de los semidioses. Necesitamos decir todo esto para defendernos, para no ser avasallados por la ilusión, por el porvenir. Y cuando todo se derrumba sobre nuestro cuerpo y la inminencia de la catástrofe nos sobreviene, de debajo de los escombros, entre los ladrillos, entre la mugre y la muerte, surge otra melodía, otro amanecer, la forma perfecta de la esperanza incorregible. Los que escuchamos canciones somos canción. Los que escuchamos melodía somos canción. Los que escuchamos música somos canción. Encuentro de lo inasible, canción. Inapelablemente canto, permeable forma de decir lo que todavía no entendemos, letra y música de lo que fuimos y seremos. Los que escuchamos canciones somos un puñado de inocencias tratando de aprender las reglas del juego.

andar de rigurosa adolescencia, sumido, inevitable, tropezando, como buscando qué que no he perdido, náufrago, fatigado de los parques, andar así, mirándome yo mismo y sin tener oficio de mirarme, por solamente ser solo la vida, con la insolencia del recién llegado, uno de pronto, por la sola fuerza de los días calientes y las ganas voraces de ser hombre, pero al todo, por esas cosas sólidas, cabales, entra a mirar el mundo que le toca, a solapear las calles donde pasa ensimismado y solo, tonto y solo, esquivando la luna de los charcos, uno que apenas tiene los domingos, algún amigo, un hombre y una madre. Se pone a meditar muy seriamente, de pronto por las calles. Son días a mansalva, largos días sin puertas ni ventanas. Uno va caminando dentro de uno y ya no hay Dios ni diablo que lo pare. Cuídense de estos ojos que no olvidan. ¡Ojo con esos ojos! Más cuidado que uno mismo se busca, pero mira y está jugado y es inapelable. Andar de adolescencia en bandolera es andar de testigo y acusado por los atardeceres sin orillas, absurdamente ausente de los pájaros, dolido hasta los huesos, dolorido de las interminables caminatas con la sangre violentamente inútil y con toda la piel desmantelada dentro de septiembre, muy adentro, allí donde su flor crece sin lástima. Uno no aguanta ya que los silencios le apaguen la campana. Pisa en la tierra donde todo vuelve. Entra en el viento donde nadie calla. Porque la cosa empieza en esta esquina, en esta voz empieza, en estas manos. Y entonces no me vengan con olvido, con bigotes solemnes, con calmantes, y el impune gendarme establecido, y el alcanfor letal del funcionario, y el orden remendado del desorden, y el guiño corruptor de los culpables. ¡Quietos ahí! Que uno no vino al mundo tan luego a sostenerle el taparrabos. Si me sienten pasar a un aroma que va de adolescencia y madrugada, martirizando un tango malherido, despertando los perros de la calle, si escuchan unos pasos en la noche como de alguien que va quebrando ramas, soy yo que vuelvo de buscar sin tregua la índole materna de mi patria, mi rostro exactamente. Yo que vuelvo de medirme la umbría y su tamaño, mojado de llorarme en el rocío, aterido de verme solitario, sin paz, ni pan, ni sitio, ni un oficio de loco o artesano, discutiéndole a Dios los 7 días que ya no traga nadie, con todo el sinrespeto del que reza y lleva el corazón desocupado. Soy yo que vuelvo de mirarme a fondo y de ver a través de alguna lágrima la pobre suerte de los pobres pobres de todas las provincias y los barrios, con ese rostro tierra y generoso que no atina a comerse la esperanza y espera no sé qué, que venga Mongo para comérsela y ponerse en marcha. Si me sienten pisar, alta la noche, el territorio de la luna amarga, si vuelvo como vuelvo, amanecido a mi porción de madre y de regazo, no digan crecerá. Como quien dice, toda ceniza ha sido llamarada, porque aquí, en los naufragios de septiembre, la vida caudalosa monta guardia.

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sobre los ríos secos donde cae la tarde, chamuscada de infinito, sobre las situaciones del silencio y las crepitaciones del olvido. Allí, donde las cosas tienen tiempo y se detienen a buscar su sitio, vive doña Florencia, madre y árbol, calendario de sauces, mapa vivo, relatando el país, porque sus ojos le han visto el nacimiento a los caminos. Se la ve mineral cuando amanece, ancha la voz y vegetal las venas, alzada sobre el día, lentamente, cruza la luz morada de la tierra, como cuando va el sol sobre las vides haciendo parpadear la primavera, la presencia habitando todo el aire y la sombra cavando en la leyenda. La arboladura de su mano ampara el hecho nacional del cancionero, porque hubo comisarios, milicadas, biblias del hambre, generales, cepos, guerrillas de patrones, lenguaraces, comparsa electoral, domingos ciegos. En tanto su semilla iba a lo alto y sus hijos cruzaban el invierno y la patria era pan y la mercaban a pequeña traición y bajo precio. ¡Qué memorias! No guarda su memoria cuando agita las aguas del silencio. Su boca nombradora sabe lunas, historia sin historia en los sucesos. De tanto padecer gobernaciones ya la esperanza se le ha vuelto hueso, pero para durar, para que aguante traiciones y promesas, milagreros, ya no le quedan rumbos que no sepa la paciencia sin llanto de su empeño, donde el país es padre, campesino, suburbio numeroso, viento nuevo. ¿Cómo van a voltearle la esperanza si es lo más arbolado de sus sueños? Su idioma sale lleno de habitantes a poblar los rincones del poniente. Cuando la tarde es roja como un gallo gastado de empinarse en su vertiente, entonces cada cual vuelve al oficio donde estaba esperándolo la suerte y regresa el paisaje fallecido, los antiguos lugares de la gente, la calle que no está, que se ha perdido buscándole vecinos a la muerte. Déjenla que a dos manos nos relate los duendes asoleados de la siesta, cuando se fue a penar Clímaco ahumada por el martirio seco de Panquegua, o aquella vez de sangre y madrugada que se cayó al rocío el guitarrero y empezó a tonadear allá debajo con la voz dada vuelta hacia el silencio. Nada puede olvidarla, nada la olvida. Escúchenla tutearse con el tiempo. ¡Ay, Florencia Arboleda, madre nuestra! Cogollito del aire, sol por dentro, tu condición de cobre me da vueltas como un río de aromas por el pecho. Quédate en el lugar donde los vientos se ponen milagrosos de copleros. Guarda de la tonada que en tus labios tiene pájaros míos prisioneros, porque hay mucho que andar y andar cantando, en tanto viene el aire y dice: andemos,

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días, estamos acá en Mañanitas Comunitarias, transmitiendo desde la manzana de Casa 15 del barrio La Gloria para Radio Comunitaria Cuyum. Estoy acá con Michael Pereira en la consola de sonido. ¿Cómo estás, Michael? Bien, ¿cómo te trata la nevada? Fantástico, fantástico. Que nieve un poquito, nada más, porque va a ser mucho frío. Así que estamos acá hasta las 11 de la mañana. Les contamos que Isabel Contreras, nuestra compañera, no ha podido venir. Así que le vamos a mandar un abrazo grande y la vamos a estar llamando 10:30 para hacer unos comentarios sobre San Juan Diego y las novedades que tenemos en nuestra capilla. También les contamos que vamos a saludar ahora a nuestras amigas, nuestros amigos de la comunidad de San Juan Diego, a Omar, a José, a Betty, a Mili, que está con el encuentro recreativo esta tarde, pese al frío, bueno, a las catequistas, también a Agustina, a Yasmín. Vamos a mandarle un saludo grande a las catequistas de segundo año, que ya próximamente los chicos van a hacer la primera comunión, a Ezequiel y a Lucía. También le vamos a mandar un saludo a Lucas y a Grisel, que empiezan con confirmación. Bueno, toda la gente linda, a Mariano, a nuestro diácono, a Mónica Ponce, a Ana Sarmiento, que nos escucha siempre, a Fernando López también, un abrazo grande a Fernando. Bueno, también le vamos a mandar un saludo al padre Germán, al padre Chulo, bueno, que están con nosotros en la comunidad de San Juan Diego. Creo que no me queda a Mónica y Cacho Pastrán, a Martina también, que siempre nos dan una mano. Bueno, toda la gente linda que colabora en nuestra comunidad. A las chicas de Cáritas, a Silvia, a Eli, a Nati, a Joana, bueno, toda la gente que da una mano en Cáritas siempre que lo pedimos. Así que un abrazo grande. Vamos a ir con música. Les contamos que hoy tenemos en primer lugar una entrevista que vamos a hacer a Caro Maciel, que está en la pastoral bíblica este mes de septiembre, que es el mes de la Biblia para la Iglesia Católica. También hemos traído entrevistas que hicimos en el taller de tejido, un taller que hace más de 10 años que se da en nuestra comunidad, 13 años vamos a decir nosotros, que se está dando de forma sistemática en la comunidad. Estuvimos ayer en el taller, bueno, y entrevistamos a quienes asisten al taller y también a nuestra tallerista Inés Altamira. Así que todas esas novedades vamos a estar trayendo acá para que estés en conocimiento, para que sepas. Y bueno, también les contamos que acá en la Radio Cuyún va a haber un encuentro el sábado 26, ya les vamos a estar avisando, un encuentro en donde vienen personas que hacen radio hace muchísimo tiempo y sobre todo hacen y promueven las radios comunitarias. Así que bueno, un abrazo grande para todos. Vamos a ir con música y después vamos a estar, decíamos, en contacto con Caro Maciel de la Pastoral Bíblica de Mendoza.

0: Seguimos acá en Mañanitas Comunitarias, transmitiendo desde la manzana de Casa 15 del barrio La Gloria para Radio Comunitaria Cuyú. Estamos en contacto con Caro Maciel de la Pastoral Pastoral Bíblica de Mendoza. ¿Cómo estás, Caro?
1: Hola, buenos días, ¿cómo están? Un saludito ahí a toda la audiencia. Bien, muy bien.
0: Bueno, contanos, en este mes de la Biblia que se celebra en la Iglesia Católica, un poquito sobre esta pastoral bíblica, cómo trabajan, cómo se organizan.
1: Bueno, Ceci, mira, sí, nosotros estamos, bueno, ya hace desde el año 97 que la pastoral bíblica tiene vida aquí en la arquidiócesis, y bueno, ahora estamos en la parroquia Corazón de María. Durante, digamos, el cursado dura 3 años, se cursa los días jueves de 19:30 a 22 horas, y bueno, aborda esto, ¿no? El tema de todo lo que es bíblico, pero también cómo ser estos agentes de pastoral, ¿no? Cómo formarse para después en nuestras parroquias, en nuestros grupos, bueno, cómo hacer que la Biblia atraviese todas las pastorales, ¿no? Que no, digamos, la pastoral bíblica no es una pastoral más dentro de todas las pastorales que podemos tener en la parroquia, sino que tendría que ser lo que atraviesa cada una de las pastorales que ya van caminando, ¿no? Esto de poder tener la Biblia como, bueno, como el centro de todos los encuentros, de todas las actividades que hagamos. Entonces, bueno, lo que hacemos durante esos 3 años es no solamente el estudio intelectual de la Biblia, sino, bueno, poder formar a gente, ¿no? Darle las herramientas para que, bueno, después puedan, digamos, en su comunidad, llevar esto adelante.
0: Bueno, y contanos cuántas personas se están formando actualmente.
1: Bueno, mira, dentro de lo que es la zona centro, que estamos ahí, como te decía, en la parroquia Corazón de María, actualmente tenemos entre los 3 cursos alrededor de 100 personas. La verdad que hace 2 o 3 años que ha crecido muchísimo, mucha gente que se quiere formar, y eso es lindo. Este año tuvimos que abrir 2 primeros años, porque bueno, la verdad que había mucha demanda y bueno, no podíamos hacerlo en un solo primero. Y desde el año 2024 hemos abierto las sedes en Valle de Uco y el Este. Ahí, bueno, camina, digamos, con menos gente al momento. En Valle de Uco debe tener unos 20 alumnos más o menos entre los tres años, y el Este está más o menos alrededor de los 65. Pero bueno, digamos, recién ahí está como floreciendo, así que es un paso a paso y de a poquito, pero bueno, con la alegría de que por lo menos ya se pueda también dar esta instancia en otros puntos de la diócesis, ¿no? Porque a la gente por ahí más lejana le cuesta mucho moverse hasta lo que es el centro de Mendoza.
0: Claro, y contanos un poquito, porque en general a los católicos nos cuesta apropiarnos de la Biblia. ¿Cuál es la propuesta que ustedes hacen desde este centro de formación?
1: Sí, bueno, nosotros tenemos, digamos, todo el primer año, por lo general damos una base primero más catequística, desde el catecismo, digamos, y abordamos todo lo que es Antiguo Testamento, ¿no? Por ahí eso que tanto nos cuesta también como católicos profundizar y ver. Y tenemos algunas materias ya a partir de segundo y tercer año, el plan lo hemos cambiado hace 2 años, más pastoral, o sea, más de bajada pastoral. Seguimos con todo lo bíblico, van a ver durante los 3 años, ven toda la Biblia, desde el Génesis hasta el Apocalipsis. Después, bueno, habrá que seguir profundizando, ¿no? Pero bueno, tratamos de que vean toda la Biblia durante esos 3 años, pero también con algunas materias pastorales y algunos talleres, ¿sí? Para que sepan, bueno, esto que voy aprendiendo, esto que me van a decir, ¿cómo lo bajo? ¿Cómo lo transmito? Entonces, por ejemplo, el jueves pasado, segundo año, terminó con un taller de oratoria, que es una de las cosas que tenemos dentro de los grupos. Después tenemos, bueno, por ejemplo, la palabra de Dios en la catequesis y en la misión, la palabra de Dios en todo lo que es las celebraciones populares, la palabra de Dios en la liturgia. Digamos, como que lo vamos bajando a las distintas pastorales eclesiales además de, bueno, de ir profundizando en cada uno de los libros, ¿no?
0: Uh-huh. Y vos ves
1: esa
0: que
1: sería como la propuesta durante los 3 años.
0: Que después la gente se suma, les es fácil hacerlo, digamos, al trabajo de la parroquia, o ya está en la parroquia y puede sumar estos recursos más centrados en la Biblia.
1: Claro, por lo general la gente que llega, tenemos de todo un poco, la gran mayoría ya tiene ya está trabajando en alguna pastoral propia en su parroquia, y algunos la verdad que no, que vienen en primera instancia como para querer profundizar en su fe, y lo que tratamos de hacer es de acompañar nosotros durante esos 3 años para que después se puedan insertar, ¿no? Que no quede que esto que hemos recibido lo demos a conocer, que no quede algo en el intimismo, sino que, bueno, que esto le genere también un compromiso eclesial. Entonces, lo lindo de esto es que después vemos que, como te decía, el plan lo hemos cambiado. Hace 2 años que venimos con un plan nuevo, porque lo que veíamos es que nos estaba faltando mucho la cuestión pastoral. Y creo que a partir de estos 2 años eso lo hemos profundizado mucho, y la gente tiene como las herramientas para poder trabajar esto en sus comunidades. Hay un grupo, de hecho, que está caminando ahora hace como 4 años, a partir de la pandemia en realidad, desde 2020, y ellos, por ejemplo, hacen todas las semanas, vía Zoom, porque ya quedó, digamos, como la temática desde la pandemia, Lexio Divina. Entonces se suma el que quiere y trabajan con el Evangelio del Domingo, por ejemplo. Uh-huh. Ese sería una de las cosas que brinda la pastoral, ¿no? Esto de poder hacer grupos bíblicos, grupos de oración, siempre en torno a la palabra. Y después, bueno, mucha gente que va, que por lo general están en las catequesis, ya sea matrimoniales, catequesis de niños, de adultos, y bueno, y eso le ha dado herramientas para poder trabajar la Biblia en los encuentros, que es lo importante, ¿no? Que tengan esa base bíblica. Entonces, bueno, la verdad que la devolución que hemos tenido de los alumnos hasta el momento ha sido muy linda, los ha enriquecido mucho en todas estas cosas. Y lo bueno es que después también van pidiendo a lo largo de los años, digamos, si podemos como pastoral ir a darles algunas charlas a su parroquia, eso hacemos mucho, ¿no? Muchos de los egresados están haciendo algunos cursos de formación permanente que hemos brindado también durante el año. Entonces, bueno, digamos como que se quedan con mucha sed y esta necesidad de también poder llevar un poquito la pastoral a sus parroquias, ¿no? Algunas charlas, algunos conversatorios, algunas dinámicas. Hemos ido a algunas parroquias a hacer talleres de lección divina, de oración ignaciana, ¿no? Que van todos en torno de la palabra.
0: Bueno, qué lindo esto, porque es una necesidad para la diócesis, ¿no? Y para cada parroquia poder apropiarse todos los católicos de esto que nos ha costado tantos años, ¿no? Porque no siempre ha sido así que bueno, muy lindo. Contanos,
1: te iba a decir que una riqueza también en el diálogo con el obispo nos decía, bueno, que él como presidente también de la conferencia, dice, nuestra diócesis es la que más avanzada está en estas cosas, ¿no? Y eso, bueno, la verdad que es una alegría, y bueno, una alegría poder brindar esto también a todos los fieles.
0: Bueno, qué lindo. Contanos para este mes de septiembre, si hay alguna actividad en particular.
1: Sí, este mes, bueno, hemos tenido, por lo general tratamos que septiembre sea el mes en que también los alumnos tienen el retiro anual, pero bueno, este año debido a algunas circunstancias lo tuvimos que hacer en agosto, pero bueno, tuvimos el retiro bíblico. Este año no lo pudimos abrir a toda la diócesis, que sí lo hemos hecho otro año, porque la verdad que nos superó la cantidad de gente que lo quería hacer. Entonces, bueno, tuvimos que reducirlo, pero tuvimos el retiro bíblico de 3 días, y ahora tenemos una charla el 18 ahora de septiembre en la parroquia de Eugenio Busto, Luján, y una charla también por Zoom el 30 de septiembre, también, bueno, las dos en torno a lo bíblico, ¿no? Y bueno, estamos yendo a dar un retiro también a la pastoral bíblica del Valle de Uco el sábado 26, si no me equivoco, 26 o 27, también un retiro bíblico para la gente ahí de la pastoral. Vamos, esas son como las actividades y todo lo que vamos animando también desde nuestras redes, ¿no? Desde el Instagram, el Facebook.
0: Bueno, qué bueno. Y contanos de tu experiencia personal también un poco, cómo es que vos te empezaste a apasionar por esto, porque estás desde hace bastante en la pastoral.
1: Sí, yo comencé, bueno, cuando me hice el profesorado en Ciencias Sagradas, en ese momento existía el Pablo VI, lo que se llama el Pablo VI, bueno, a partir de ahí, digamos, bueno, tuve mi formación, y después me interesó esto de la pastoral, justamente por las herramientas más pastorales que daba, ¿no? Cómo poder bajarlo en mis áreas pastorales en las que yo estaba trabajando en ese momento. Y bueno, y comencé hace varios años, hice primero la pastoral bíblica cuando estaban ahí en la parroquia de Santiago Apóstol, estábamos en ese momento, sí. Y bueno, y después en el año 2021 yo volví de La Rioja, que tuve ahí un envío misionero, y me llamaron para formar parte, digamos, de lo que era más que nada la secretaría. Y en el 2022 comencé ya con la dirección. El obispo me pidió ahí si me podía hacer cargo de la dirección de la pastoral. Así que bueno, desde el 2022 voy caminando, digamos, como en ese servicio de, bueno, de poder servir desde ahí, ¿no? Desde esa parte. Pero creo que lo que me despertó, sobre todo la pasión por la Biblia, han sido mis años de estudio en el Pablo VI. Uh-huh. Yo ahí cursé la mayoría de las materias bíblicas, la cursé con María del Carmen Oro, una virgen consagrada que, bueno, la tuvimos durante muchos años en nuestra diócesis, ahora está viviendo en Córdoba, pero bueno, la verdad que tenerla ella como profesora para mí fue un despertar hermoso en el concepto que tenía de la palabra y en esto de, bueno, de poder ahondar, ¿no? Y a partir de ahí, digamos, bueno, toda mi pasión por esto y de querer darlo a conocer también, ¿no?
0: Bueno, qué lindo lo que nos contás. Recordarnos las redes para seguirlos y para también, bueno, estar al tanto en las distintas parroquias, en los distintos lugares que también quieran formarse, aprender un poco más, animarse a abrir la Biblia, que nos cuesta mucho, decíamos, a los católicos a veces abrirla. Nos sorprende que de otras iglesias tengan más manejo. Bueno, es cuestión de ponerle ganas. Y los jueves, decía, a principio de año hacen las inscripciones.
1: Sí, en diciembre en realidad las estamos, desde el año pasado las hemos largado ya en diciembre, porque había mucha gente que a fin de año nos preguntaba, así que a partir de diciembre ya hacemos las inscripciones y el cursado empieza en marzo.
0: Bueno, buenísimo, recordarnos las redes entonces.
1: Sí, nos pueden encontrar en el Instagram como Pastoral Bíblica de Mendoza. Y en Facebook estamos como Bíblica Mendoza. Ahí son nuestros dos canales. Y si no, bueno, también se pueden comunicar vía WhatsApp a mi teléfono. Ahora, si querés, te lo dejo.
0: Sí, sí, por favor.
1: Después los 261-2332-233. Ahí también yo les puedo ir brindando información, bueno, todo lo que quieran saber. Y también, bueno, esto, poder, como te decía, todo servicio que también podamos brindar a las parroquias, estamos abiertos. Cualquier parroquia que necesite algún taller, alguna charla, lo que fuera, también se puede comunicar y, bueno, coordinamos día, hora y qué es lo que esa parroquia esté necesitando, ¿no?
0: Bueno, muchísimas gracias por la comunicación y bueno, vamos a estar siguiéndolos con estas actividades tan interesantes que están planteando.
1: Bueno, no, gracias, Ceci, a ustedes por interesarse y bueno, todo lo que necesiten estamos a disposición.
0: Bueno, muchas gracias entonces.
1: No, gracias a vos.

0: Seguimos transmitiendo acá desde la manzana de Casa 15 del barrio La Gloria, Mañanitas Comunitarias para Radio Comunitaria Cuyum, y estamos en contacto con Isabel Contreras, nuestra conductora, que está desde su casa. ¿Cómo está, Isabel?
1: Buen día, Cecilia, buen día a la audiencia. Acá estamos tomando un día, que me dijo la doctora que no pasara frío. Usted sabe que la edad no viene sola. Viene acompañada con los fríos, la gripe, todo.
0: Hay que cuidarse porque además está nevando.
1: Ajá, claro.
0: No sé si miró por la ventana, no sé si miró por la ventana.
1: Sí, acá se ha calmado un poco, para este lado.
0: Bueno, buenísimo.
1: No sé por allá. Bueno. Estaba nevando temprano.
0: Sí, ahora... Yo llegué a la radio hace media hora, un poco más, así que no sé qué pasó después, pero sí que hacía frío. Bueno,
1: no,
0: Isabel,
1: está helado. Sí.
0: Cuéntenos, ¿qué novedades tenemos en la comunidad de San Juan Diego?
1: Bueno, las novedades son que ya está partiendo confirmación, creo, hoy día creo que
0: ajá,
1: ya pasa...
0: arranca confirmación.
1: Ajá, así que en la escuela, Dray Lucero, creo. Uh-huh. Ahí, el horario es como a las 15 hasta las 6, creo, ¿no?
0: Ah, no sé. Tienen que estar a las 15 los chicos. Si no se inscribieron, igual tienen que ir a partir de los 15 años.
1: Uh-huh. Bueno, y la novedad acá es que los chicos hoy día no fueron a catequesis por el frío y la nevada también. Ajá. No sé si más tarde se vayan a ir.
0: Los de segundo.
1: Claro, los de segundo.
0: Que están a las 3 de la tarde, pero los otros chicos a la mañana estaba complicado.
1: Sí. Uh-huh. Claro. Y nosotros el encuentro recreativo no lo hacemos tampoco.
0: Hace mucho frío.
1: No, hasta cuando se componga bien el tiempo.
0: El tiempo.
1: Sí, ajá. Y la novedad es, bueno, que seguimos con la capillita.
0: Que... Se viene el arreglo del salón, Isabel, la semana que viene. Que estar atento.
1: ¿Para cuándo era?
0: Para el sábado próximo, ya vamos a ir confirmando, bien. Pero la idea era acomodar para después poder pintar.
1: Estamos hay que con ese, pintura y todo
0: con
1: todo
0: ese
1: todo
0: tema. Sí.
1: Bueno.
0: Así que, bueno, qué bueno.
1: Claro, eso no es la novedad. Y lo demás, bueno, que el día del niño, que ya pasó y todo eso ya. Ajá. Lo que tenemos por el momento.
0: Bueno, buenísimo. Entonces, Isabel, mañana, ¿a qué hora es la misa?
1: Mañana domingo a las 11:30 la misa con todo. Vamos a tener que ir porque va a ser un
0: bien abrigados, hay que ir todo. Yo le digo que había guardado las bufandas, los infinitos, todo eso tejido, lo tengo guardado, voy a tener que buscarlo.
1: Bueno. No, si todavía no se los va el invierno. Uh-huh. Creo que hasta primavera con invierno vamos a tener.
0: Ajá. Seguimos así. ¿Qué va a ser?
1: Bueno,
0: ajá. Isa, muchas gracias por la comunicación, saludos a la familia. Bueno, entonces les recordamos a los chicos de encuentro recreativo que no va a haber esta tarde por el frío, sí, que no salgan de la casa, que no se moquen.
1: No.
0: ¿Sí? Y también a los chicos de confirmación, más jóvenes, que le pongan onda y vayan a la escuela.
1: No sabemos todavía.
0: que arranquen. Finalmente son jóvenes, pueden enfrentar el frío, así que no hay problema. ¿Algo más que quiere decir?
1: No, por el momento no. Lo vemos el próximo sábado, si Dios quiere.
0: Y acuérdese que el viernes vamos a ir al esquinazo. Recuérdele a la gente qué es el esquinazo, Isa.
1: El esquinazo es cuando está... creo que el día 18 cae.
0: El viernes.
1: Claro, ahí se está con el consulado de Chile, con el embajador y todo. Y se toma una chichita en cacho.
0: ¡Ah, buena! Esa no la tenía.
1: Se le da ahí a los que están ahí. No sé, así es en Chile.
0: Espero
1: que acá también tengamos un esquinazo con un poquito de chicha en un vasito, por último.
0: Acá públicamente, Isabel, nos comprometemos a hacer entrevistas en el esquinazo, que es el acto oficial del consulado chileno por la independencia de Chile, y el arranque de la fiesta de la hermandad en la Plaza Chile.
1: Bueno, que... también te cuento que la Mónica estuvo ayer en la tele, así que estuvo avisando.
0: Ah, pero muy bien. Así,
1: estuvo la Mónica y estuvo el otro hombre que es también de la organización.
0: Ajá.
1: Así que creo que
0: también le estuvieron invitando. Bueno.
1: Claro, y espero que venga gente, porque con el tiempo que estamos también.
0: Y no que sé. Esté abierto el paso, si no va a estar difícil que puedan cruzar desde Chile.
1: Claro. Bueno,
0: nos vemos entonces, Isa.
1: Bueno, saluda a todos mis compañeros ahí y el próximo sábado, si Dios quiere, los vemos.
0: Uh-huh. Gracias.

0: Seguimos en Mañanitas Comunitarias, transmitiendo desde la manzana de Casa 15 del barrio La Gloria para Radio Comunitaria Cuyú. ¿Sí? Llegó Juan Pablo, que había estado tomando frío afuera. No sé, no te escuché bien, Juan Pablo. Que mandemos saludos a la plaza, bueno, a toda la gente linda que está poniéndole el cuerpo al frío y está vendiendo. Bueno, hay varios negocios, así que acérquense a la plaza, al Paseo de los Buenos Vecinos, porque bueno, todavía puede comprar algunas cosas, por supuesto, siempre a bajo costo. Les contamos que tenemos algunos mensajes, ¿sí? En primer lugar, Manolo Laya, le agradecemos a Manolo por el mensaje, ¿sí? Que nos dice que muy lindo, excelente la propuesta de hoy, Biblia como compañera de viaje. Así que, bueno, le agradecemos a Manuel Olaya, pastor de la Iglesia Bautista del Centro, que nos saluda, se alegra de que agarremos la Biblia. Está bien. Así que, bueno, esto nos invitaba también Carolina. Así que, bueno, gracias a Manuel por el mensaje. También tenemos un mensaje de Hilda Jofré, acá de Virgen Peregrina, ¿sí? Que ella está en el grupo Esperanza Viva, en el GEP, ¿sí? Que funciona en Virgen Peregrina. Tenemos la gracia de ser instrumento de esta bella obra facenda, ¿sí? Y a tener ya nuestro primer caminante, ¿sí? Nos recuerdan que recemos porque ya hay una persona de acá que a partir de su encuentro con el grupo Esperanza Viva ha decidido salir de las adicciones y se ha internado en una de estas grupos de facenda. Ya vamos a ver si la semana que viene estamos en contacto con Hilda para que nos cuente un poco más, porque la recuperación es posible. Tenés acá cerquita el grupo Esperanza Viva en la Iglesia Virgen Peregrina los viernes a partir de las 4:30 p.m. si querés salir de eso, si tenés un familiar y no sabés cómo reaccionar, qué es lo que tenés que hacer, acercate a Virgen Peregrina los viernes a las 16:30, porque allí te van a dar una mano. Preguntá por el grupo Esperanza Viva, por Hilda Jofré, y siempre con la esperanza, con la fe, ¿sí? De que esta vida puede cambiar, que puede transformarse y que la recuperación es posible. Así que bueno, un abrazo grande a Hilda, que nos manda este mensaje, ¿sí? Bueno, estamos acá en Radio Comunitaria Cuyum. Le contamos que hemos hecho una entrevista ayer en San Juan Diego, que los días viernes funciona un taller de tejido, ¿sí? En el que yo participo, Michael, también tejo algo, ¿sí? Hace muchos años que funciona este taller de tejido, depende del Centro Cáritas, y bueno, quien está a cargo es Inés Altamira, nuestra tallerista, y hay algunas alumnas reincidentes, ¿sí? Está Rosa Pallero, Eli Orellana, alumnas que recién se inician, como Susana Barrera. Así que, bueno, y algunas que lo seguimos intentando. Así que ayer estuvimos haciendo una entrevista ahí en el taller, nos van a contar cómo está funcionando este taller de tejido y también qué funciona en otros centros Cáritas de la parroquia de Carrodilla. Escuchamos la entrevista. Estamos acá en San Juan Diego, en el taller de tejido. ¿Cómo está? ¿Cómo está Rosa?
1: Hola, buenas tardes, ¿cómo está Ceci?
0: ¿Cómo está Eli?
2: Muy bien, Ceci.
0: Bien, ¿y acá quién más está hoy? ¿Quién nos acompaña?
3: Hola Cecilia, buenas tardes.
0: Bueno, gracias. A ver, que cada uno nos cuente qué es lo que ha hecho este año.
1: Yo no me acuerdo cómo sí. Hemos un montón de cosas, la ovejita, hemos tejido varias cosas.
4: El capibara,
1: el granny, los granny, hemos hecho las colchas. Las mantas, hemos hecho varias cosas, gracias a Dios.
0: Eli, cuéntanos, ¿qué es lo que más le gusta al taller?
3: A mí me gusta tejer, es lo que a mí me relaja, y por eso no me gustan los psicólogos, porque mi psicólogo es los hilos, las lanas y los crochets. Así que para mí es fabuloso poder compartir, aunque de las viejas quedamos dos en el grupo. Se nos han ido, no, que algunas han partido para otro lado y algunas se han cambiado de domicilio. Pero siempre llevamos más de 10 años y hemos disfrutado el tejido. Y Cecilia, que siempre nos molesta con su entrevista.
0: Bueno, a ver, Susi, ¿qué ha empezado?
4: Y yo he empezado a hacer los cuadraditos, que me cuestan un poco, pero muy lindo, me gusta tejer a crochet. Y estoy aprendiendo muchas cosas.
0: Bueno, muy bien. Bueno, acá la profe, ¿qué nos va a decir?
5: Hola, Ceci, ¿cómo están? Bueno, siempre contenta de estar en este espacio. Las chicas son unas copadas, la verdad. Cuando puede, la Adri se suma, la antigua profe también, ella se suma y hace su aporte. Así que nada, feliz acá en el Día del Maestro, retomando una clase con las chicas ahí que las había abandonado, pero lindo, lindo de volver a encontrarnos en este espacio.
0: Bien, ¿y estás dando taller en otros centros Cáritas?
5: Sí, estamos dando en día viernes acá, viernes de 15 a 17, en San Juan Diego. Miércoles en la mañana en Cáritas Carrodilla, de 9 a 11 y media, no, de 9:30 a 11, ahora. Y el día miércoles en la tarde en San Eugenio, de 15 a 18.
0: Bueno, muy bien.
5: Así que por ahora mantenemos esos tres centros y bueno, en los tres lugares siempre contenta las señoras, las alumnas.
0: Bueno, muchas gracias.
5: De nada, Ceci.

acá en la manzana de Casa 15 del barrio La Gloria, terminando Mañanitas Comunitarias, ¿sí? Para Radio Comunitaria Cuyum. Bueno, acá Celia nos dice que ya viene, que hay mucha, que está nevando. Bueno, les contamos que hace bastante frío, ¿sí? Que hay solo 3 grados acá. Y que, bueno, hay que salir abrigado si usted quiere salir a la plaza, venir a comprar algo. Los feriantes, algunos feriantes están, así que puede hacerlo, sobre todo aquellos que comercializan alimentos, que comercializan o que preparan comida. Así que, bueno, por ahí puede arrimarse, no se olvide de abrigarse bien. Bueno, les recordamos entonces que mañana 11:30 es la misa en nuestra comunidad en San Juan Diego y que también... El día viernes está el taller de tejido a partir de las 15 horas. Bueno, un abrazo grande a Lucas, que reinicia como catequista con catequesis de confirmación. A Grisel, esperamos la mejor de las suertes. Recordemos que es a las 15 en la escuela Draghi Lucero. Le agradecemos, por supuesto, a la directora, a la profesora María José Gersi, que facilita el edificio, también a la gente que está allí cuidando, que también abre la puerta, por supuesto. Un abrazo grande para todos. Acá un saludo para Juan Pablo. Allá llegó Ale Pedone. Un saludo para Juan Pablo, para Magdalena. Gracias les damos a Michael Pereira, que se ha sacrificado y ha venido hoy a operar. Gracias, Michael. Así que, bueno, acá está fresco en la radio, pero... Bueno, se aguanta. Así que un abrazo grande para todos. Nos estamos encontrando el sábado próximo. Y bueno, no se olvide de ir preparándose porque del 18 al 20 va a estar la fiesta de la hermandad en la Plaza Chile. Así que no se olvide. Abrazos.

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0: Buenas, buenas a todos, todas y todes. Ya comienza Esta Boca es Mía. Mi nombre es Ale Pedone, del otro lado de los controles, Michael Pereira con muy buena música.
1: Acá la Celia Segal con arte y ambientalismo, y acá tenemos una visita hermosa que está tomando mate, hay cafecito, hay tortita y de todo, así que arrancamos.
0: Vamos a saludar a nuestros oyentes de la radio en la que hacemos piso, que es Radio Comunitaria Cuyum, FM 89.3, 96.7 La Leñera de Potrerillos, 89.1 Radio Tierra Campesina de Jocolí La Valle, 93.3 La Pujante de La Valle y 97.1 Radio Sin Dueño de Tupungato. Te vamos a adelantar un poquito los temas, vamos a estar hablando con Mariel, y sus experiencias creativas. Vamos a conocer todas las experiencias que está haciendo dentro de la economía social. Vamos a charlar de la prevención del suicidio también. Tenemos algunos audios y algunos conceptos de lo que ha sido el 10 de diciembre, que es el Día Internacional de la Prevención del Suicidio. En Mujeres en la Historia, Mariela Farías nos trae a Josefa, la nieta de San Martín. Una persona no tan conocida, pero en realidad fue la que finalmente hizo posible que los legados y todo lo que le legó San Martín a su hija recayeran en su nieta Josefa y ella los llevara a cabo. Vamos a charlar también con Gabriela Moreno, directora de la Sala de Arte Libertad, y tenemos la editorial de niñeces y las adolescencias. Así que prepárate el matecito en este día súper frío, helado, que cae agua nieve por estos lados, que ya comenzamos.

0: Bueno, estamos con nuestra primera invitada, que es Mariel. Ella es emprendedora, hace experiencias creativas. Bienvenida, Mariel, al piso de la radio.
1: Hola, querida, qué lindo que estés acá.
2: Muchas gracias.
1: Y me encanta lo que dijiste, que siempre quisiste estar en una radio.
2: Sí, sí, la verdad que sí.
1: Doblemente bienvenida.
2: Bueno, muchísimas gracias. Gracias por la invitación, gracias por el espacio. Bueno, no sé.
0: Bueno, queríamos que nos contaras cómo empieza tu experiencia como emprendedora y en qué espacio te estás relacionando actualmente.
2: Bueno, mi lado artístico lo tuve toda la vida, gracias a mi mamá.
1: Ay, qué bueno.
2: Pero bueno, Modo Home es mi proyecto. Nace de la necesidad de emprender algo, de llegar a algún ingreso. Yo actualmente estoy estudiando, estoy yendo a la facultad, estoy estudiando la licenciatura en turismo y me cuesta un poquito más acceder a trabajos en mis horarios. Entonces, bueno, siempre he sido emprendedora, si no estoy vendiendo una cosa, estoy vendiendo otra, estoy haciendo algo y ahora, craneando toda la situación, dije, ¿por qué no agarrar el rubro, la rama creativa? Y la idea principal era vender todo lo que es arte cerámico, el yeso cerámico, uh-huh. O lo que son los jabones. Y mientras iba craneando toda esta idea, surgió esto lo de personalizar un evento, hacer un espacio de, yo le llamo desconectar para conectar con un lado, con
1: tu
2: lado
1: creativo. ¿Cómo es?
2: Y son unas horitas que uno se dedica a uno mismo, donde sale de la rutina, del día a día, de lo diario, para conectar un ratito con uno mismo, con nuestro interior y con nuestro lado creativo, y poder crear o expresar de alguna manera un sentimiento, una distracción.
1: ¿Y el OM es por el yoga?
2: Sí, ese relax, ese minuto de...
1: ¡Ay, qué lindo!
2: De OM.
1: Yo he hecho yoga toda la vida, es maravilloso.
0: Es un momento para compartir con otros, pero también para expresar lo que tenemos cada una adentro.
2: Sí, sí, de eso se trata también, si bien es algo personal, la conexión o desconexión, el evento en sí es más de unión porque está pensado en, por ejemplo, si es tu cumpleaños, si tienes una junta de amigos, bueno, el día del amigo ya pasó, pero uh-huh. Podría haber sido. Es un momento donde conectas con otras personas y tenés tu espacio, puedes charlar, compartir un momento, una cena, un trago. Y en esta ocasión, que los quería invitar, que en realidad por eso llego a ustedes, el día 22 y 23 de ahora de septiembre voy a estar brindando un espacio que se llama Pinta Tinto, donde voy a estar dando un tallercito o un ciclo de pintar o personalizar tu copa de vino, tu copa de cristal.
1: Ah, mira vos.
2: Cada uno va a poder desplazar o desplayar su creatividad pintando, personalizando la copa. Este evento lo voy a realizar en la cantina de Juglar, que está en la calle Irigoyen 27, es acá en Godoy Cruz.
1: Primera cuadra de...
2: De ciudad.
1: Según, cerca del casino.
2: Sí, a media cuadra por arriba. Hoy en día está la calle cortada, pero eso no impide que el lugar siga explotando. Es un restaurante estilo bodegón, muy conocido culturalmente.
1: ¡Ay, es re lindo! Muy conocido. He ido a comer fideo.
2: Sí, tiene unos platos excelentes.
0: Y tiene está bueno porque abre las puertas para emprendedores y para también la gente.
2: Tiene mucha cena show.
0: Claro, para la gente que quiere presentar sus conciertos.
2: Sí, sí, muy lindo, muy lindo. Anoche hubo uno, ahora otro. Les comento, yo soy moza del lugar. Eventual.
1: Ah, buenísimo.
2: Eventual, ayudé a las chicas que, bueno, por cierto, quiero saludar a José y a Jenny. Que José, bueno, es mi encargada del lugar, y Jenny, mi compañera, dos hermosas chicas.
1: Muy bien.
2: Les mando un besito. Y bueno, la idea es hacerlo ahí, el día 22 y 23 de ahora de septiembre.
1: Ajá,
2: tenemos dos turnos. Tengo uno de 12 a 14 y otro de 14 a 16. martes y miércoles, mismos horarios, donde, bueno, aparte de que estar todos los materiales incluidos, también voy a estar brindando un dúo de empanadas y una copita de Malbec, de un tiradito que vende la casa. Bien. Eso está incluido. El valor es de 25,000 pesos por persona. Uh-huh. Y si quieren se puede repetir el ciclo. Ahora la idea está, lo he empezado con copas, pero bueno, más adelante voy a tener nuevas ideas para ofrecer.
1: ¿Y qué lo haces? ¿Con pintura para vidrio?
2: Claro, sí, es un acrílico especial para eso.
1: Perfecto, buenísimo.
0: Mariel, y volviendo un poquito para atrás, vos decías que la parte creativa viene de tu mamá.
2: Sí.
0: ¿Tu mamá realizaba este tipo de actividades u otras relacionadas con lo que es el arte?
2: Sí, en realidad nosotros cuando éramos chicas, mi mamá participaba de Abome.
1: Ah, claro.
2: Abome, bueno, ella con una amiga de ella, eran maestras o profesoras. María hacía marroquinería y mi mamá estaba con la parte de tarjetería. Hacían esa que es con papel manteca. Que
1: sí,
2: en ese tiempo se hacía.
1: Sí, esas tarjetas eran hermosas.
2: Sí, preciosas. Entonces íbamos con ellas. Y bueno, y nosotros teníamos otros talleres, manualidades, y ahí empieza todo. Mi madre decía, me gustaba todo eso. Y a partir de ahí, en mi casa, soy la que hace los carteles de los cumpleaños. De claro. Mi sobrino, eran todos los años, todos los cumpleañitos, hacíamos la decoración, los carteles.
0: Cuando estamos hablando de Abome, hablamos de la Asociación Voluntarias del Menor.
2: Sí, así mismo.
0: Exactamente.
2: Participaban de esa unión y nosotras íbamos atrás de ella, éramos chiquitas,
0: claro,
2: yo con mi hermana.
0: Que hacen un gran trabajo en lo que era la Casa Cuna.
2: Sí.
0: Y lo que era todo lo que está ahí en Montes de Oca, son los hogares de mayores y menores. También soy voluntaria del menor.
2: Sí, hace 1000 años, desde ese tiempo no he vuelto por ahí, pero sí recuerdo todas las cosas lindas que hacían.
0: Que tienen una hermosa ludoteca, que las personas, le contamos a las vecinas y vecinos que no saben, los voluntarios y voluntarias del menor tienen una hermosa biblioteca, ludoteca, que cuando van a visitar a los chicos que están internados ahí en Abome, les llevan juegos o cosas para hacer.
2: Sí, está muy bueno. Muy buenos actos hacen esas.
1: Claro, esas, yo iba cuando empecé la secundaria, iba a la Escuela de Capacitación Laboral. Y hacíamos artes aplicadas y enseñaban las tarjetas esas.
2: Ah.
1: Claro, era re de moda en esa época hacer esas tarjetas, que eran difíciles.
2: Eran difíciles, todo a mano.
1: Sí, eran muy bonitas.
2: 20 invitaciones al 15,
1: muy
2: todas
1: bonita.
2: A mano.
0: De ahí, Mariel, como que te cambia la cabeza cuando visitas esos espacios.
2: Sí, yo creo que me hace identificar mis gustos.
1: Claro.
2: Sí, porque de ese fly ya no salí más. O sea, siempre me quedó la idea de dibujar, pintar.
1: ¿Y cómo se relaciona el turismo con el arte?
2: El turismo con el arte, ¿en mi caso?
1: Sí.
2: Ah, bueno, en este caso, bueno, un poco más por necesidad de emprender algo. Pero si logramos más en general, y bueno, tenemos un montón de espacios culturales donde se puede llegar a promocionar para que la gente venga y vea, reconozca, y al pueblo, a las actividades que hace la gente local.
1: Claro, ¿has ido a la bodega Salentein, que tiene la Galería de Arte Quilca?
2: Ay, no.
1: Ay, tenés que ir, es divina, divina. Uh-huh. La Galería de Arte en el medio, ahí entre Tunuyán y Tupungato.
2: Bueno,
1: es
2: ya
1: bellísima.
2: Voy
1: bellísima.
0: Mariel, ¿y cómo llegas a la Nosotredad con tu proyecto de economía social, que les contamos a las oyentes y los oyentes? Que están haciendo un gran trabajo y nucleando a muchas personas de la economía social en ese espacio que no solo te abraza, sino que te abraza y te da herramientas para que puedas desarrollar tu proyecto.
2: Sí, bueno, a la economía social llego gracias también a mi mamá también emprendedora. conoció a una mujer que le invita al espacio. Uh-huh. Ahí nos encontramos con Pupi y Graciela, que también les mando un beso
1: son
2: gigante.
1: Son divinas, sí, sí. Estuvieron acá.
2: Sí, y bueno, y gracias a ella también llegó acá, porque bueno, tenemos un grupo en común. Las chicas ahí están con una, no sé bien cómo se llama el espacio, que es que hacen, o sea, dentro de la economía social tenemos grupos donde nos dan un apoyo económico, bueno, y ahí cada una con su proyecto, para mujeres, emprendedoras, y bueno, y ahí gracias a eso también he llegado un poquito más lejos, siempre están ahí las muchachas colaborando.
0: Lo bueno de ese espacio que, como decía antes, te da herramientas para que vos sepas cómo trabajar, te da el apoyo de otras
2: mujeres, sí, sí, sí.
0: Y también te facilita en el sentido de que vos ya sabes a lo mejor por qué camino ir, a dónde podés feriar y cómo podés desarrollarte.
2: Sí, así es, tenemos muchas herramientas, las chicas siempre nos están asesorando. Tenemos un grupo grande de mujeres que son feriantes, estamos informadas todo el tiempo entre nosotras, nos apoyamos entre nosotras.
1: ¿Dónde hay una feria?
2: ¿Dónde hay una feria? Sí, tenemos un grupo que siempre están mandando, chica, en tal lado va a haber una feria, anótense. Uh-huh. La Pupi todo el tiempo nos está diciendo, chicas, no se olviden de nombrar a nuestra edad, que gracias a ella se nos han abierto un montón de puertas, de lugares que te dicen, no, si ¿quién te manda? Y uno a veces como persona individual es como más difícil entrar a ciertos grupos. Y bueno, y gracias a eso también se puede acceder a más. Tenemos un apoyo, una herramienta muy grande.
0: Y la parte económica es importante,
2: sí.
0: Saber hacer un presupuesto, saber
2: darle
0: valor al trabajo que vos tenés también y cómo sacar los costos.
2: Sí, sí, sí, tal cual. Nos dan esa herramienta las chicas para que uno avance, básicamente avance en lo que uno quiera hacer. Es como que no solamente es mi venta particular, sino tener esa herramienta, ese conocimiento para avanzar y no quedarnos siempre en el mismo lugar, como para visualizar el futuro y llegar.
1: Exacto. Uh-huh. Exacto, y siempre estar teniendo proyectos nuevos.
2: Sí, sí, sí, sí, sí, sí, porque bueno, lamentablemente no todos los proyectos se dan. Uno empieza y a veces terminan.
1: Así bueno, que, pero darle para adelante.
2: Sí, tal cual, sí, sí, sí. Como que, bueno, si no es esta, bueno, es otra cosa. Si no es, es otra. Uno se va a dar. Uh-huh. Y bueno, y con las chicas nos asesoran bastante.
1: Y ahora tienen el localcito en el pasaje San Martín, que
2: sí,
1: es divino.
2: Sí, tenemos una nueva sede, gracias.
1: Ese pasaje es hermoso, divino, hermoso. Yo lo amo.
0: Ahora, bueno, vas a estar con este emprendimiento de copas ahí en el Juglar,
2: sí.
0: Pero también te pueden buscar en las redes. ¿Cómo te encuentran?
2: En Instagram es modo, así, como suena, sin puntos, sin... bueno, ahí estoy subiendo las actividades que voy a hacer. También, bueno, les recuerdo que ahora estamos en el Juglar, pero puede ser contrataciones personalizadas, uno a domicilio o a un espacio donde...
1: O como vos decías, en un cumpleaños decir, bueno, de tal hora y esto. Las sí, del sí. cumpleaños que quieran hacerlo, se prenden.
2: Claro,
1: ah, bueno.
2: Claro. Bueno, me dicen cuántas personas son... la temática que van a elegir, lo que dentro de lo que ofrezco, y yo les preparo todo, me dicen a tal hora, pues ya llegar, yo llego, preparo una mesa, el espacio, cada una va a tener sus materiales, una temática ambientada ahí, como para que la gente llegue y también de alegría también poder
1: es hermoso
2: compartir.
1: Para sí, hacer sí, un sí. cumpleaños distinto, me encantó.
0: Podemos pintar copas, podemos pintar cerámica, ¿qué otras cosas podemos hacer?
2: También está la de los Totem Bag, son bolsitas esas las de compra. Uh-huh. También está incluido lo que son los baberitos para los baby shower. Es como que le queda un presente al bebé.
1: Ternurita, me encantó.
2: Eso está bueno, sí, sí, sí. Y bueno, y ahí hay un montón de ideas que, bueno, que se van a ir dando para a medida que según la temática.
1: Claro,
2: pero,
1: claro.
2: Bueno, más o menos esa es la idea. Esa es la idea. Un espacio creativo, unas horitas.
0: Bueno, hermoso proyecto el que estás realizando, te auguramos lo mejor.
2: Bueno,
0: y les
2: gracias.
0: Decimos a nuestros oyentes que martes o miércoles vas a estar ahí en la cantina del Juglar.
2: Sí, que bueno, si por favor, podrían hacer la reserva, así tenemos en cuenta el espacio. Y que bueno, que se comunique conmigo.
1: Que se metan en tu Instagram.
2: Ajá, modo OM, ahí los voy a esperar.
0: Bueno, muchas gracias por estar presente. Saludos a las compañeras de la Nosotra Edad.
2: Saludos a todas.
0: Y bueno, a seguir poniéndole.
2: Y a mi papá.
1: Eso, por supuesto.
2: Besito a mi familia.
0: Y nos vamos a estar viendo en el viaje al encuentro plurinacional. Sí, sí, sí.
2: Ay, qué ahí a Córdoba, nos vamos.
1: Bueno, yo voy a estar acá, así que te voy a escuchar en el éter.
2: Ah, buenísimo. Bueno, también espero participar entonces.
0: ¿Ya has pensado qué talleres vas a visitar?
2: El de economía social seguro. Uh-huh. Y ahí no sabría cuáles son los otros, pero sí, a uno más voy a visitar. Ajá. Sí, sí, estoy
0: queriendo
2: chusmear todo.
0: Para saber qué se está haciendo en otros lados de la Argentina.
2: Sí, tal cual, tal cual. Quiero ir a ver, es mi primer viaje con el grupo, así que sí, quiero ir a saber todo.
0: Claro.
2: Bueno, quiero saber de qué se trata.
0: Muchas gracias por estar acá en Esta Boca Es Mía.
2: Bueno,
0: muchas
2: muchísimas gracias por dejarme participar, por invitarme. Y bueno, espero volverlas a ver.
1: Qué linda visita.
2: Bueno, muchas gracias.
1: Muchas gracias.

0: Yo soy así.
1: ¡La Joaquí!
2: ¿Por qué septiembre amarillo? Hay una historia detrás de este color, un símbolo y una invitación a seguir hablando de prevención de salud mental. Porque quizá amarillo sea solo un color, pero lo hacemos como un mensaje que puede significar mucho más. Dice la historia que Mike M. era un joven de 17 años que murió por suicidio. Él era muy conocido por haber pintado su auto de amarillo brillante. Después de su muerte, sus amigos entregaron cintas amarillas con mensajes que instaban a pedir ayuda cuando la necesitaran. Y de esa iniciativa comenzó algo que salió de una comunidad y llegó a muchos lugares. Se empezó a vincular el amarillo con un mensaje de apoyo y esperanza. Un símbolo cobra sentido cuando nos ayuda a abrir conversaciones donde podemos prevenir y acompañar en salud mental.

0: la conversación. El punto es esto de decir, bueno, si ya es una problemática social que nos afecta a todos, sin diferencia de estrato social, de clase social, de edades, bueno, entonces la salida también tiene que ser social. Instar a la comunidad en general a que sean factores protectores. ¿Qué hacemos por el otro? ¿Cuánta atención le brindamos? ¿Realmente estamos atentos o tenemos un tiempo para nosotros y para el otro? Tenemos que pensar que el suicidio no aparece de un día para el otro, sino que es un proceso que se va gestando y que tiene que ver en realidad con el dolor o el padecimiento psíquico que está atravesando un sujeto. El suicidio tiene que ver con la única opción que encuentra el sujeto para cortar o parar con el dolor que viene transitando. ¿Qué podemos hacer? Acompañar sin juzgar, sin decir estas frases que las tenemos como tan típicas de no es para tanto, ya se te va a pasar, yo hice tal cosa, otra persona hubiera salido así. Pedir que nos cuente cómo se siente o por qué. Acompañarlo incluso a un efector de salud. En Valdeduco tenemos los equipos de PAPSUIT, que son los encargados de trabajar sobre la prevención y la posvención. Tenemos 2 de los 3 hospitales con guardia de salud mental y tenemos equipos también en todas las áreas. Otra vía para pedir ayuda es el 148 opción 0, que atiende todos los días las 24 horas. No encasillemos los intentos de suicidio en una patología de salud mental. Pensémoslo como una etapa, como les decía al principio, es todo un proceso que cada sujeto atraviesa y que cuando podemos acompañar ese proceso y ayudarlo a buscar otras alternativas de solución, eso disminuye, calma y puede continuar. Es un mito esto de que si hablamos de suicidio generamos más suicidio, sino al contrario, si hablamos de suicidio dejamos una puerta abierta para que ese sujeto que le está pasando mal nos pueda contar algo. Entonces, sí, estamos empezando con unos ciclos de talleres en algunas escuelas secundarias y nuestra idea para este 10 de septiembre era transitar distintos espacios de medios de comunicación con la intención precisamente de generar en la comunidad no solamente la empatía, sino el pensar que no es un problema de la persona que se quiere quitar la vida y que no es únicamente un problema de salud pública, sino que es un problema social, es un problema de todos. Otra vía para pedir ayuda es el 148 opción 0, que atiende todos los días las 24 horas. No encasillemos los intentos de suicidio en una patología de salud mental. Pensémoslo como una etapa, como les decía al principio, es todo un proceso que cada sujeto atraviesa y que cuando podemos acompañar ese proceso y ayudarlo a buscar otras alternativas de solución, eso disminuye, calma y puede continuar. Es un mito esto de que si hablamos de suicidio generamos más suicidio, sino al contrario, si hablamos de suicidio dejamos una puerta abierta para que ese sujeto que le está pasando mal nos pueda contar algo. Entonces, sí, estamos empezando con unos ciclos de talleres en algunas escuelas secundarias y nuestra idea para este 10 de septiembre era transitar distintos espacios de medios de comunicación con la intención precisamente de generar en la comunidad no solamente la empatía, sino el pensar que no es un problema de la persona que se quiere quitar la vida y que no es únicamente un problema de salud pública, sino que es un problema social, es un problema de todos.
1: ¿Cómo podemos identificar señales de alerta? Algunas son la tristeza profunda y constante, el aislamiento o alejamiento de la familia y amigos, expresiones de desesperanza, culpa o de sentirse una carga, hablar de la muerte o el deseo de no vivir, o cambios drásticos en el estado de ánimo o comportamiento. ¿Pero qué podemos hacer? Lo que podemos hacer es escuchar sin juzgar. A veces ser escuchade hace la diferencia. Mostrar empatía y apoyo, no minimizar lo que la otra persona siente. Hablar abiertamente sobre el tema. Preguntar no incita al suicidio y puede abrir una puerta de ayuda. Buscar ayuda profesional. Acompañar a la persona a buscar el apoyo de un especialista. Tenemos que decir que si estás atravesando un momento difícil, no tenés que atravesarlo en soledad. Hay equipos de salud mental en toda la provincia para acompañar procesos. Podés llamar al 148 opción 0 durante las 24 horas. La salud mental importa. Con vos, somos la Cuyum.

0: En la historia de la humanidad, las mujeres hemos sido olvidadas, no así la vida de los hombres. Durante la Edad Media, las mujeres célebres eran santas y mártires, o cortesanas en reposo de un guerrero. Sin embargo, hasta nuestros días, muchas mujeres han guiado el destino de los pueblos. Fueron científicas, artistas o escritoras, pero resultan ser desconocidas, desde las reinas del antiguo Egipto hasta las primeras ministras modernas, desde la sabia Hipatia hasta Marie Curie y su hija Irene, ambas premios Nobel. Escritoras como Safo, Murasaki y artistas como Sara Bernal, cantantes como María Callas o hasta la modista Coco Chanel. Queremos traerlas, no como una galería de nombres, sino que vamos a analizar su educación, las limitaciones de la potestad maternal, el estatuto de esposas, sus cuerpos y sus tabúes. Ellas son las mujeres en la historia de la humanidad.
1: Josefa, la nieta de San Martín. El gran capitán de los Andes era también ese abuelo cariñoso que jugaba con sus nietas y se dejaba ganar por la ternura. Contemplaba con felicidad el crecimiento de María Mercedes, la mayor, y de la inquieta y traviesa Josefa Dominga, Pepita o Pepa, la menor. Remedios de Escalada, su joven esposa, colaboraba, junto a otras mujeres mendocinas, con el pedido de su marido de confeccionar la bandera del ejército de los Andes. La vida familiar, sin embargo, duraría poco tiempo, y Remedios, enferma, viajó a Buenos Aires y murió allí consumida. La niña Mercedes quedó bajo el cuidado de su abuela materna. San Martín, desde la distancia, observaba a su hija. Finalmente decidió llevarse a Mercedes consigo, a Europa. Quería convertirla en una mujer digna, austera, sensible al sufrimiento ajeno y alejada de la frivolidad de los salones. En Bruselas, en 1825, escribió para ellas sus célebres máximas. No pretendía formar una dama de sociedad, sino una mujer de provecho. Alguien capaz de interesarse por los demás, de ayudar al desvalido, de respetar las creencias ajenas, de ser dulce con los pobres, los ancianos y quienes estuvieran a su servicio, de amar el aseo y despreciar el lujo. Fueron en cierto modo el testamento moral que San Martín entregó a su hija. Merceditas, la infanta mendocina, era culta, políglota, excelente dibujante y pintora. Fue además una hija profundamente afectuosa con su padre. Se casó con Mariano Balcarce y de ese matrimonio nacieron dos hijas: María Mercedes en Buenos Aires y Josefa Dominga, Pepa o Pepita, nacida en Francia. Así las máximas comenzaron un segundo viaje. Pasaron de San Martín a Mercedes y de Mercedes a sus hijas. Pero sería la menor, Josefa Dominga, quien terminaría convirtiéndose en la última gran depositaria de aquella herencia. María Mercedes murió joven, sin descendencia, y dejó a Josefa como la única nieta sobreviviente del libertador. Al año siguiente, Pepa se casó con el diplomático mexicano Fernando Gutiérrez de Estrada. El matrimonio tampoco tendría hijos, y la herencia sanmartiniana comenzó a concentrarse en aquella mujer. Josefa conservó la memoria de su abuelo con una devoción extraordinaria. Mantuvo sus cartas, sus documentos, libros, muebles y objetos personales. Colaboró con quienes procuraban reconstruir la vida del libertador. Incluso proporcionó información y croquis que permitieron reproducir en la Argentina la habitación de Boulogne-sur-Mer, donde San Martín había pasado sus últimos días. no se limitó a conservar los recuerdos, conservó también el espíritu. Cuando quedó viuda, transformó su residencia familiar en una institución destinada a asistir a ancianos necesitados. Creó la Fundación Balcarce y Gutiérrez de Estrada. Convirtió parte de sus jardines en huerta para los más pobres e instaló servicios de atención médica. Cuando estalló la Primera Guerra Mundial, transformó su hogar en un hospital destinado a recibir heridos provenientes del frente. Las instalaciones quirúrgicas llegaron a convertirse en un centro de referencia de la región. Allí fueron atendidos los soldados heridos sin que la nacionalidad fuera un criterio para decidir quién merecía asistencia. Francia no olvidó a aquella mujer que en medio de la guerra había elegido la humanidad por encima de las banderas. Después de la guerra llegaron los reconocimientos. Josefa recibió la Cruz de la Legión de Honor y otras distinciones por su labor humanitaria. Pero quizás el mayor reconocimiento no haya sido una medalla, sino su decisión final. Josefa dispuso que sus bienes fueran destinados a obras de asistencia y aseguró la continuidad de la institución que había creado. Murió a los 87 años. Con ella desaparecía la descendencia directa de José de San Martín, pero no su legado. Pepa convirtió aquella enseñanza en una vida entera dedicada a los demás. Por eso, cuando pensamos en San Martín como padre, no alcanza con recordar al hombre que escribió las máximas para su hija. Hay una que mirar también lo que ocurrió después de él, porque a veces la verdadera dimensión de un padre se descubre en aquello que sus hijos hacen con lo que recibieron y pudieron transmitir.
2: Puedo acatar cada precepto, despertar mi fortaleza.
0: Estas son crónicas de largas luchas por la igualdad ante la ley, por derechos políticos para ser ciudadanas y derechos económicos para que las que trabajan accedan a los mismos cargos y los mismos sueldos que los varones, para que más de la mitad de la humanidad deje de ser despreciada.

Vamos a oír historias de mujeres que a través de distintas expresiones del arte nos cuentan sus vivires. Porque no nos van a quitar la memoria, no nos van a quemar las ideas ni las palabras. Vamos a seguir amasando barro, pintando muros, entretejiendo aguayos, cantando y abrazándonos desde la inspiración, la vocación y la experiencia. Porque somos artesanas de nuestras vidas, somos la rebelión a través del arte.

0: Las salas Libertad son un espacio cultural y de exposición visual dependiente de la Dirección de Cultura de la Municipalidad de Guaymallén. Funcionan como una galería pública destinada a mostrar obras de arte visual como pintura, escultura, dibujo, fotografía, entre otras, y promueven tanto a grandes referentes de la cultura provincial como a nuevos talentos locales. Y hoy vamos a charlar con Gabriela Moreno, que es la directora de esta Sala de Arte Libertad. Hola, Gabriela, ¿cómo estás?
1: Hola, buenos días, ¿qué tal? ¿Cómo están?
2: Gaby, muchas gracias.
1: Hola, Celia, ¿qué tal? Buen día, ¿cómo estás?
2: ¿Qué tal? Bien, acá con mucho frío, pero con el corazón caliente.
1: Sí, sí, claro que sí, por las obras de arte que vamos a exponer.
2: Sí, sí, ahora, estamos re entusiasmados en mi casa. Anoche estaba hasta cualquier hora enmarcando cuadros.
1: Sí, tenemos un espacio de extensión en Salas de Arte Libertad, que es la Sala Blas Shopping, que está también muy cerquita a las Salas de Arte Libertad. Y vamos a inaugurar este jueves 17 a las 20 horas la muestra Hijas de la Tierra, bueno, en la cual participa acá una de las participantes de la radio, Celia Segal, y bueno, y obras emblemáticas de su mamá, que es un homenaje también a su mamá, una gran referente del arte mendocino, que son pinturas de Noemí Barchilón. Así que bueno, estamos felices también de recibir las obras, algunas cerámicas también, y obras cerámicas de tuya, Celia.
2: Así sí, que sí, felices. De mi mamá y mía, sí.
1: Exactamente.
2: Y contame cómo se creó este anexo, porque es re interesante el punto, la gente sale del cine y pasa.
1: Exactamente, exactamente. Bueno, mira, hacia el año aproximadamente 2011 creo que se va gestionando este espacio comercial, que es un espacio abierto, fuera del shopping, digamos, grande, central, es diferente, pero le denominaron Blas Shopping. Y a raíz de su apertura se comunicaron con Cultura de Guaymallén para ir llevando diferentes actos, viste, artísticos, ya sea para el 25 de mayo, para el Día de la Mujer. Bueno, fuimos incorporando algunos espacios de música, coros, el ballet municipal, y posteriormente ya quedamos, digamos, de acuerdo de que podíamos obtener un espacio para las artes visuales, que eso también es lo que pasa. Hay mucha demanda de artistas visuales y no son tantos los espacios para poder exponer y para poder difundir la obra de nuestros artistas.
2: Claro.
1: Así que a raíz de eso se creó, estamos felices, es un espacio privado, pero bueno, desde el año 2011 que estamos ininterrumpidamente con el espacio de la Sala Blas Shopping, y hoy en día se ha ampliado porque hay otro espacio, se ha podido anexar un espacio grande para dictar talleres. Así que contamos con un taller de vitrofusión, talleres de pintura con textura, y hay taller de teatro, y también de una cosa muy interesante que se ha incorporado ahora, taller de charango. Están enseñando charango, así que
2: tengo
1: la verdad
2: una
1: que estamos...
2: amiga que va al taller de charango, está fascinada, sí, porque un amigo de ella le regaló un charanguito, entonces averiguó a ver dónde estudiar charango y está yendo ahí y está feliz de la vida.
1: Sí. Hermoso.
0: Qué importante, bueno. Qué importante, Gabriela, que la gente tenga espacios de cultura abiertos para la exposición. Quería preguntarte desde de esos talleres que da el municipio, también las personas pueden ver reflejadas en ese espacio sus trabajos.
1: Sí, yo creo que... ¿Hola?
2: Sí, sí.
1: Ah, perdón, pensé que se había cortado. Sí, sí, claro que sí. Los talleres, digamos, a medida que vayan estando, digamos, las clases y cada los participantes se va afianzando un grupo, sí vamos a hacer una apuesta, digamos, al finalizar cada taller, pero sí, con todo gusto. Claro que sí, porque se van a, para digamos, para incentivar y para dar a conocer los talleres, vamos a hacer un cierre con muestras ahí en los espacios.
2: Claro que sí. Claro, qué bonito.
1: Sí, sí, sí. Eso a partir de diciembre, pero bueno, la verdad que estamos muy contentos de poder gestionar, digamos, a través de la Dirección de Cultura de Guaymallén, que está dando, digamos, mucha, mucha impronta a difundir todo en las diferentes áreas, ¿no? En música, en teatro también, hay muchos ensambles y grupos de teatro que tienen la posibilidad de poner sus obras en el espacio que está en el Centro Cultural Pascual Lauriente, que está todo montado con escenario, bueno, que está en rodeo de la
2: luz. ¡Ay, lindo ese
1: hermoso,
2: centro cultural!
1: Hermoso, hermoso. Sí, sí, sí. Y ahora nosotros ayer acabamos de abrir una muestra en las Salas de Arte Libertad, que también los invitamos, de cuatro artistas que son egresados de la facultad, de la Escuela de Bellas Artes, egresados de la Escuela de Bellas Artes, lindo. Compañeros que se han vuelto a reunir a través de los años, siempre han estado unidos, y bueno, es una muestra muy, muy interesante que presenta pinturas y algunos objetos artísticos intervenidos. Muy, muy linda. Se llama El arte. El arte es la expresión del amor hecho público. Así se denomina la muestra.
2: Muy bien.
1: Muy interesante. Sí, sí. Se inauguró ayer, así que va a estar expuesta hasta el 10 de octubre.
2: Esa sala lo que tiene de hermoso es el patio para el verano y la primavera.
1: Tal cual. Anoche tuvimos que hacer todo adentro por la lluvia.
2: Claro.
1: Pero bueno.
3: En algún momento, Gabriela, tuve la oportunidad de participar en una muestra y me llamó la atención y me gratificó la inclusión que tenía, ya que la presentación de las obras de arte, que no solo era visual, sino también era táctil, se podía oír también y se podía tocar, y las tarjetas estaban escritas en braille, que me pareció maravilloso eso.
1: Sí, sí, sí, sí. Vos me estás hablando de un salón de arte que se hace en el mes de octubre, salón de arte para personas ciegas, que es muy, muy, muy, muy interesante. Ya este va a ser el número 12. La apertura va a estar a partir del 19 de octubre y ahí ya vamos a ir difundiendo las bases, porque, bueno, son obras muy, muy especiales, hechas por diferentes artistas visuales, pueden participar diseñadores, arquitectos, artesanos y estudiantes de artes mayores de edad. Y la obra tiene que tener las características para poder ser a través del tacto o del sonido o del olfato, porque, bueno, tiene que ser para la percepción de las personas ciegas. Este es un proyecto muy, muy grande que lo ideó el arquitecto Mario Luis del Innocenti, que fue el creador, digamos, de las Salas de Arte Libertad, y él, digamos, se conectó con profesores en su momento de la Escuela Helen Keller, en ese momento se conecta con la profesora Ana María Toledo, profesora especializada en diferentes discapacidades, y a partir de ahí se genera el Salón de Arte para Ciegos. Y la verdad que es un emblema muy, muy poderoso, porque, bueno, han participado diferentes asociaciones, hasta hemos tenido encuentros con pacientes del Hospital El Sauce, que pueden venir, percibirlas, pacientes también sordos. La verdad que estamos muy, muy orgullosos de contar con ese salón y ese espacio.
3: Sí, la verdad que tienen que estar orgullosos. Yo te felicito a vos y a la gente del espacio, porque cuando una piensa voy a ir a una sala de arte y ponele tengo problemas de visión, ya sea de ceguera o algún problema de visión, ¿cómo voy a hacer? Y la verdad que ese es un espacio hermoso y abierto a la inclusión, que es muy importante siempre.
1: Exactamente.
2: ¿Y las bases son provinciales o nacionales?
1: No, son solamente, pueden participar residentes en la provincia de Mendoza. Todavía no nos hemos abierto, estaría muy interesante, pero hasta el momento está ideado a través, digamos, el apoyo total lo tenemos por el Honorable Consejo Deliberante de Guaymallén.
2: Claro.
1: ¿Sí? Hoy claro, el presidente claro. del Consejo, bueno, nos da el apoyo absoluto en conjunto con la Dirección de Cultura de Guaymallén.
2: ¿Y con la Escuela Helen Keller siguen?
1: La escuela la vamos a invitar a que venga, a veces se complica mucho por el tema de autorizaciones, pero por lo general siempre han participado en asistir, porque hay un premio que lo dicta el público, que tiene que ser el público de asociaciones especializadas. Entonces vienen la Asociación Tipológica de Mendoza, diferentes asociaciones de ciegos, y la Escuela Helen Keller, por supuesto, está invitada para que puedan hacer la votación de una obra que va a tener el premio del público.
3: Buenísimo.
1: Pero el público especializado, digamos, eso es
3: claro,
1: lo que quiero aclarar.
3: Claro, sí, por sí, eso.
1: Sí, tal cual.
3: Es como también que el arte va mutando y va saliendo arte desde distintos espacios. Antes pensábamos que el arte se podía dar solo en un museo con un cuadro, y ahora tenemos la fotografía, como decía al inicio, tenemos la cerámica, tenemos un montón de materiales con los que ahora se hace arte.
1: Tal cual. Así que bueno, yo les agradezco muchísimo la comunicación. Les pido disculpas porque justo me están esperando para otro evento en este momento, pero bueno, voy a reiterar por favor la invitación a todos los espacios de cultura de Guaymallén, donde nosotros tenemos exposiciones de artistas visuales, que es Salas de Arte Libertad, el espacio Blas Shopping, el espacio del Centro Cultural Pascual Lauriente, y también tenemos una sala en el Hotel Hilton Mendoza, que está frente al shopping. También hay un espacio donde hay una extensión de Salas de Arte Libertad, así que bueno, siempre se puede visitar de 9 de la mañana a 19 horas de corrido cada uno de los espacios. Y vamos a hacer la invitación nuevamente a la muestra Hijas de la Tierra este jueves 17 de septiembre a partir de las 20 horas. Vamos a contar con las obras de Noemí Barchilón en pinturas, la mamá de Celia Segal, y también esculturas cerámicas y esculturas cerámicas de Celia. Y bueno, vamos a contar con música en vivo y con algunas sorpresitas de lecturas de algunos poemas, así que la verdad que estamos encantados de esta nueva muestra, y los esperamos a todos, invitamos a todos a que estén con nosotros.
2: Bueno, muchas gracias, un abrazo enorme, querida, y nos vemos el jueves.
1: Les agradezco hermosa la comunicación, y gracias a ustedes por difundir todo lo que se hace en la Dirección de Cultura de Guaymallén.
2: Muchas gracias.
1: Un abrazo enorme, Celia, cariños a la audiencia.
0: Bueno, fue Gabriela Moreno, directora de la Sala de Arte Libertad.

0: Bueno, nuestra editorial todo este mes está relacionada con la vida de nuestras niñeces y adolescencias. En este mes de niñeces y juventudes queremos verles felices, disfrutando de una vida digna, con salud, educación, deporte y juegos. Pero en vez de esto, se encuentran en las calles y en sus propios barrios, la violencia y la muerte a manos de la policía y las distintas fuerzas de seguridad. Se encuentran con un sistema judicial y penitenciario que les estigmatiza y revictimiza. Ejemplos hay miles. Queremos nombrar algunos, porque lo que no se nombra no existe. Y no somos números. Somos familias que sufren la pérdida de sus seres queridos en la más tierna y prometedora etapa de la vida, cuando queda todo por vivir y aprender. Hablemos de ellas. Lucas González, 17 años, asesinado en Buenos Aires en 2021. Y Luciano Olivera, 16 años, asesinado en Miramar en 2021. Víctimas del gatillo fácil del que hablamos. Las estadísticas indican que casi el 80% de las víctimas de violencia policial letal tienen menos de 30 años, con una concentración significativa entre los 15 y los 25, afectando desproporcionadamente a los varones de barrios populares. En la policía de la ciudad de Buenos Aires se registraron al menos 38 casos en 6 años, con víctimas predominantemente jóvenes. En Córdoba, la muerte de adolescentes como Valentino Blas Correas y Joaquín Paredes, ambos de 15 años, llevó a la implementación de nuevos protocolos para prohibir disparar contra vehículos en movimiento. Las organizaciones de derechos humanos, como la Comisión Provincial por la Memoria, señalan que estos hechos no son aislados, sino un problema institucional estructural. La CORREPI, Coordinadora contra la Represión Policial Institucional, publica anualmente el informe antirrepresivo que registra caso por caso con ubicación provincial sus datos más relevantes. Desde 1983, comienzo de la democracia, porque obviamente que en la dictadura nuestros desaparecidos y desaparecidas eran jóvenes, eran estudiantes de secundaria y universidad en un porcentaje altísimo. Y bueno, de eso no vamos a hablar. La CORREPI empieza en el 83. Nos habla de que desde el 83 hay 6.564 víctimas mortales. 6.564 víctimas mortales. Es un montón de gente, un montón de familias, madres que se quedaron sin hijos, niños huérfanos. Tengamos conciencia de que no son números. El 51% de las muertes ocurrieron en la provincia de Buenos Aires, la famosa maldita policía. El 38,4% de los casos involucran policías provinciales de todas las provincias. Y el 38,2% a servicios penitenciarios provinciales.
1: En nuestra provincia se registran más de 230 casos de gatillo fácil desde el retorno de la democracia allá por 1983, lo que la posiciona como una de las provincias con mayor incidencia en la Argentina. Las víctimas son predominantemente jóvenes varones de bajos recursos, con 56% de los asesinatos por la policía entre los 16 y 30 años. Desde Radio Comunitaria Cuyún, desde Esta Boca es Mía, luchamos por un mundo mejor, donde la educación y el trabajo digno sean su mundo y su realidad y su proyecto de vida. No aceptamos esta realidad que se nos imponen, los poderes fácticos que discriminan a los pibis por el color de la piel, porque tienen visera, gorrita, buzo o capucha. Ya nos pasó en el barrio La Gloria en un tiempo con el mega operativo que se hizo hace mucho tiempo. Ya sabemos del negro cuando se lo llevaban todos los días y había que ir a buscarlo a la comisaría. Siempre los mismos pibis porque hay que llenar una planilla. Y la verdad que no queremos más que eso suceda. Y en ese momento realizamos un mega operativo cultural porque pensamos que desde la cultura, desde la voz, desde las radios, se puede dar vuelta todo esto del gatillo fácil y muchas cosas que pasan en nuestros barrios. Así que vamos a seguir resistiendo y transformando nuestros barrios y nuestros espacios, como es el espacio de la radio, el espacio de las plazas y todos los lugares donde transitamos desde los vecinos y las vecinas, que son nuestros y tenemos que estar y darles vida a esos lugares y que el gatillo fácil deje de estar en nuestra provincia como un número llevándose pibes, pibas y pibis. Así que esto fue todo por hoy y nos volvemos a encontrar en el próximo programa de Esta Boca es Mía.
0: Hasta luego.

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10: Buenas tardes, queridos oyentes de Radio Convivir. Estamos en un nuevo programa. Bueno, hoy es miércoles 9 de septiembre de 2026. Vamos a saludar a nuestros compañeros. No. Hola, hola Rodrigo.
11: Hola Francisco.
10: Hola Carlos.
11: Hola Francisco.
10: Hola Noel.
12: Hola Francisco.
10: Hola Héctor.
13: Hola Francisco.
10: Hola Dani.
12: Hola Francisco.
11: ¿Cómo le va, Fran?
10: Bien.
11: Bueno, hoy día no ha venido una web.
10: No ha venido una web.
13: Abuelo, no vino.
11: Che, ¿cuándo va a ser el miércoles que estemos todos?
12: Que esté mejor.
10: Que esté mejor.
11: Sí.
13: Ahora sí, como que
11: sale. ¿Qué le pasaba? ¿Por qué no vino?
12: Pues estaba enfermo con la garganta tomada.
11: Ah, estaba con la
12: garganta. Estuvo cantando mucho en el baño.
11: Le mandamos un saludo, entonces, que se mejore.
10: Un saludo.
13: Sí, un padre.
12: Saludo.
10: Bueno, ahora vamos a las noticias con Daniela.
12: Daniela.
1: Día de la Virgen de Camercullo. Esta fecha nos conecta íntimamente en toda nuestra provincia. Está libertadora. Fue propia General San Martín. Fue propio General San Martín que nombró General Ejército en protección del pueblo cuyano. De enero de 1917, antes de cruzar cordillera, bendigo ella bandera de los Andes y entregó banco de mano y regimiento por profesión sus soldados, una jornada especial para dignidad, la fe, cultura y de todos los mendocinos.
11: Muy bien.
1: Gracias, Fran.
10: Díganos.
11: Bien, bien. ¿Cómo se llama la Virgen?
1: Virgen Camercullo.
11: Bien. ¿Entendieron? ¿Quién fue quien la nombró? Patrona
12: de Lourdes.
11: Patrona de Mendoza, del ejército, ¿quién la nombró?
1: San Martín.
11: Bien, San Martín fue el que dijo, bueno, la Virgen del Carmen de Cuyo va a ser nuestra patrona, ¿sí?
10: Sí.
11: Para que nos ayudara a esa misión que tenía, gran misión, ¿sí?
10: Ajá.
11: De cruzar la cordillera y de llegar a combatir en la batalla de Chacabuco. ¿Bien? ¿Qué otras vírgenes hay acá en Mendoza que conocemos?
12: La Virgen María.
10: Virgen María.
1: En Lourdes.
11: Virgen María, esa es conocida, o sea, en la como la Virgen de todos, ¿sí? De toda la religión, ¿sí?
10: Sí.
11: Pero acá en Mendoza, ¿sí? Hay una que es la patrona de los viñedos. ¿Cuál es?
10: Virgen de las Carrodillas.
1: Virgen Carrodilla.
11: Virgen de las Carrodillas, ¿sí? ¿Bien? Esa Virgen es la que aparece siempre en qué fiesta.
12: De la vendimia.
11: En la fiesta de la vendimia, ¿sí? ¿Bien? Es la encargada de. Sí. De cuidar los frutos de la vid, ¿bien? Igual a todos los que trabajan en la vid también, a todos los obreros, ¿sí? Bien, después tenemos, vos dijiste Virgen de Lourdes, ¿bien?
10: Sí.
11: Que acá tenemos una iglesia.
1: Sí.
10: Sí.
11: ¿Que dónde está?
1: Chayao.
11: En el Chayao, ¿sí?
10: O también hay una en la, donde está la Plaza Malvina.
11: Exactamente. Ajá. También hay otra ahí. Sí,
1: es
11: sí,
1: de
11: sí.
1: Rosario.
11: Bien. Bueno, así que fue, ¿cuándo fue el día de la Virgen?
1: Ayer 8 de septiembre.
11: Ayer 8 de septiembre.
1: Sí.
11: Ayer 8 de septiembre. Bueno. Bien, la Virgen siempre ha sido como un protectora de todo y creadora también, ¿sí?
10: Ajá.
11: Porque ¿cuál fue la misión de la Virgen María?
12: Ayudarnos.
10: Cuidar a los niños.
11: Sí, pero ella, ¿a quién tuvo?
1: Jesús.
11: Claro.
10: Jesús.
11: ¿Sí?
10: A Jesús.
11: Por eso es la protectora, ¿sí?
10: Ajá.
11: ¿Bien? Así que por eso se las respeta tanto a la Virgen María y a todas las otras vírgenes. Sí.
10: Sí.
11: Bien. Y acá, bueno, tenemos un montón de vírgenes en Mendoza que recién las nombramos. Y después hay santas, ¿sí? ¿Como cuáles?
10: Como.
11: No santas, sino como mujeres que han sido también. Que uno les tiene fe o. Cree en eso que hizo, ¿sí?
1: Uh-huh.
11: Que hay una muy conocida en San Juan.
1: Guille.
12: ¿La qué?
11: Que
1: cantante.
11: Va mucha gente, no, que va mucha gente a dejarle cosas.
1: ¿A mi
11: a, Que no es santa, todavía no está declarada como santa.
12: ¿Tiene nombre?
1: ¿Cura Correa?
11: La difunta Correa, muy bien, sí. Bien, bien, bien. Hay como una cuestión también muy allegada o muy como de fe, ¿sí? Sobre la difunta Correa, ¿sí? Pero bueno, ella todavía no es santa, ¿sí? No ha sido canonizada, ¿sí? Porque al parecer parece como que no existe el registro de que eso que pasó. ¿Qué le pasó a la Virgen de la Carrodilla? A la difunta Correa.
1: No le sé.
11: De sed, ¿sí?
12: No,
11: sí.
12: No le dan agua.
11: No le daban agua porque salió a buscar a quién.
12: A Jesús.
11: A su amor. A su esposo, que había sido, lo habían llevado para la guerra. Ajá. ¿Y cuál fue el milagro? Porque ella se fue con su bebé.
1: No,
11: le
1: tomó la teta este.
11: Claro, que ella, a pesar de haber fallecido, el milagro fue que el bebé pudo seguir tomando la teta y no morirse, como la mamá de Cera. ¿Sí?
12: Entonces, mamá por eso, materna.
11: Claro. Bien.
10: Gracias, Nani.
1: Ella,
10: Noelia. Bueno, ahora vamos.
1: Con Noelia.
10: Ahora vamos con Noelia. Noticias con Noelia.
12: Noelia. Leo.
11: Sí, por favor.
12: 4 de septiembre también se celebra en Argentina. El día de la secretaria, para agradecer al trabajo diario de todas las personas que realizan tareas administrativas. La fecha busca destacar su labor fundamental en empresas e instituciones, siguiendo las ideas que comenzó en Estados Unidos en 1942 para reconocer importancia de este oficio. Gracias, Francisco.
11: ¿A quién entonces deberíamos saludar acá en Convivir por el día del secretario y la secretaria?
12: ¿Al Guille?
10: No.
1: No,
11: a la Gladys, sí.
13: Ah,
11: ella es la que maneja toda la parte administrativa, ¿sí? Acá,
12: de los cuadernos,
11: sí,
10: de las notas.
13: Ajá, pasó de lado.
11: Colaborando ahí con Blanc.
10: Sí,
11: con Blanca, que también ella también maneja el tema de los cuadernos, la administración, esa parte de la administración. ¿Sí? ¿Ustedes conocen o hay alguien de su familia que haya sido secretario o secretaria?
13: Secretario,
11: ¿cómo? ¿Tu cuñada? Ajá, ¿en la empresa?
12: Profesora nomás.
11: Ah, bien.
13: Secretario, no, pero he dicho que mi papá era policía, entonces estaba así como en el asunto de la computadora.
12: ¿En internet? Ah,
11: hacía cosas en la computadora.
13: Ajá, no, y él hacía, ¿cómo es? No mandaba a nadie, pero armaba armas, desarmaba.
11: Claro,
13: limpiaba.
11: Pero tu papá era armero.
13: Era armero.
11: No secretario.
13: Ajá.
11: Hacía algunas cosas en la compu, a veces.
13: La compu, la computadora, sí.
11: Bueno, sí. Yo, bueno, conozco varios, en todos los colegios donde trabajo hay una secretaria, ¿sí?
13: Sí.
11: Así que, bueno, les mando saludos. Me saluda a Mariela y saluda a Adriana, ¿sí? Que son.
12: ¿Quién es Adriana?
11: Las compañeras que son secretarias ahí en el. En los colegios donde yo estoy trabajando. Y después también tengo muchos conocidos, ¿sí? Que hacen esa labor de secretario, ¿sí? Que es una labor, la verdad, que muy dura, ¿sí? Porque hay que estar todo el tiempo ahí ordenando los papeles, que no se vayan a perder, haciendo firmas, buscando gente, ¿sí? Realizando reuniones, buscando horarios, ¿sí? No es un trabajo fácil, es un trabajo arduo y muy difícil, ¿sí? Sobre todo cuando son instituciones muy grandes, ¿sí?
13: Claro.
11: Por ejemplo, nosotros acá Somos 31 chicos, ¿sí?
10: Sí.
11: Pero en una escuela son 500.
1: Mucho.
11: Claro. Entonces, es difícil organizar los papeles de 500 alumnos, ¿sí?
10: Sí, de firmar muchas autorizaciones.
11: Las autorizaciones, sí, hacer los legajos y todas esas cosas.
10: Sí.
11: Así que, bueno, un saludo grande a todas las secretarias.
10: Sí. Gracias, Noel.
12: De nada, Francisco.
10: Bueno, ahora vamos al primer corte y enseguida volvemos con más programas.
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1: Bueno, estamos en el segundo bloque de programa y bueno, ahora aquí, ahora vamos a las noticias con esto.
2: Hola, Francisco, ¿cómo andás? Bueno, yo te voy a hablar del Día del Maestro. Bueno, el Día del Maestro es como siempre, estudian los maestros, hacen cosas, trabajan, el Día del Maestro, hacen cosas. Van a la calle, trabajan.
3: ¿Qué más hacen los maestros?
1: ¿Qué más?
2: Los maestros.
3: A todos les pregunto.
2: Hacen.
4: Estudian.
3: ¿Ellos estudian?
4: No.
3: O sea, obviamente hay que estudiar para ser maestro.
2: Para ser maestro.
1: Van a aprender.
3: Entonces, ¿qué hacen? ¿Estudian o qué?
1: Los alumnos van a aprender.
4: Niñito.
1: Los alumnos van a
3: aprender. Los alumnos van a la escuela a aprender. ¿Y los profesores qué van a la escuela?
1: A enseñar las actividades a los alumnos. Los alumnos aprenden las actividades.
3: Claro, el rol fundamental de un maestro es enseñar. ¿Sí?
2: Ajá.
3: Enseñar a los alumnos. Estamos hablando de maestro. El maestro está más ligado a las escuelas primarias.
2: Sí.
3: Porque la escuela secundaria, ¿cómo le dicen a los maestros?
2: A los maestros le dicen
3: profesores. ¿Sí? Porque los profesores. Se especializan directamente en una sola ciencia, ¿sí? Cuando uno va al secundario, ¿sí? Tiene un profesor por cada ciencia, por cada materia. ¿Cuáles son las materias?
2: Matemáticas, lengua, geografía, ciencias naturales,
4: ciencias sociales.
3: Bien.
1: Geografía.
3: Bien, todas esas cosas lo hacen los profesores en el secundario. La primaria, el maestro o la maestra, más la maestra que el maestro, pues un poquito los maestros en realidad. Ellos le dan todo eso junto, ¿sí? Le dan lengua, matemáticas, ciencias sociales, ciencias naturales y ambiente ahora, por ejemplo.
1: Sí. Filosofía, ¿no?
3: No, eso es más de secundaria, incluso hasta terciario ya, filosofía, ¿sí? Ah. Seguramente deben haber primarias que enseñan filosofía, obviamente, ¿sí? Y después, dentro de la primaria, están las materias especiales, ¿sí? Que también son maestros, pero que se especializan en una sola enseñanza, por ejemplo, música,
1: sí,
3: artes visuales, educación física, ¿sí? ¿Sí? Son todas esas materias especiales que están y que las cumple otro rol que no es la maestra, ¿sí? ¿Sí? Bien. ¿Qué maestras conocen o conocieron dentro de su familia? ¿Qué maestras fue la que más le enseñó?
2: Yo conocí a una maestra que me enseñó a leer, a escribir. Ahora, cuando yo era chico, yo iba a una escuela especial. Me enseñó una tal Alejandra.
3: Alejandra.
2: De jardín a primer grado.
3: Bien, gracias.
1: A mí desde jardín tuve una maestra que se llamaba Patricia. Y después en el jardín una que se llamaba Cristina.
3: Bien, claro, sí, el jardincito, porque ya va a llegar el día de los jardines, así que ya pasó en realidad el día de los jardines. Claro. Pero Maestra, maestra, yo me acuerdo en la primaria tenía a mi seño Claudia, después tuve a mi seño Inés, y después tuve a mi seño Cecilia.
1: ¿Y eran buenas? Acordar, Rodrigo, cuando contaste esa vez que te
3: eran buenas, había eran una buena, que, eran, había una que eran, gritaba buena, fuerte,
4: eran malas, malas,
3: que eran como, no era mala, pero gritaba fuerte.
1: Eran que tuvieron que venir, que vinieron, que tuvieron que venir tu papá y tu mamá porque portado mal en la escuela.
3: ¡Uy, oh, no!
4: ¡Qué bonito, no!
0: Ay, oh, no, no, no, no. O eran de esas esa maestras que te decían, che, hacías algo por abajo de la mesa y ya te decían andar al rincón.
4: ¡Qué una maestra no!
0: O si no te decían, que cuando quieren, los enseñaban, cuando querían hablar, ir al baño, hacían, profe. Y ahí cuando levanta la mano ya sabe que quiere ir al baño.
3: Claro.
4: Como hacemos acá, que pedimos permiso para ir al baño.
3: Algunos piden permiso. Otros sí. Salen.
0: Otros así hacen, otros hacen eso.
3: Sí, deambulan. Ajá. Bien.
4: Yo tengo una maestra mala también.
3: ¿Vos tenías una maestra que era mala?
4: Tercer grado. Me pusieron tres bibliotecas.
3: ¿Y qué te, y qué, cómo te acordás cómo se llamaba?
4: Sí. Etusa.
3: ¿Ah?
4: Etusa.
3: ¿Etusa?
4: La intrusa,
0: dice. Tenía
4: un marido, tenía cara nueva.
0: Yo tenía un par de profesores, uno profesor que sabía karate, pelado le decíamos, porque el nombre era pelado, ¿viste?
3: El nombre era pelado, no,
0: era, tenía pelado, ¿viste?
3: Era pelado,
0: no me acuerdo cómo se llamaba, pero me decían, a mí me decían, en la escuela me decían. El cuidador.
3: Ajá, bien.
0: El cuidador me decían, ¿sabes por qué me decían?
3: Vos ayudabas a tus compañeros.
0: Ajá, también. Pero también me decían el cuidador porque era más rápido con las manos.
3: Ah, bien. Bien, bien. Menos mal que el cuidador y el otro sobrenombre.
4: Mira.
0: Me decían cuidador porque tenía una acá y una allá. Una de cada lado. Entonces, cada día me decían el cuidador porque decían tener cuidado con ese porque te va a pegar. ¿Quién me va a pegar? Le digo, sí, tengo dos acá y una adelante.
3: Ah, mira. Escúchame, bueno, ¿alguien te acordás de alguna maestra tuya?
4: No, pero era mi mamá la que era maestra.
3: Ah, tu mamá era la que, claro, tu mamá era maestra. Bien, muy
4: ¿te
3: bien.
4: ¿Te acordás que una vez vino a contar? Sí.
1: Mi mamá también fue maestra.
0: Ah, tu mamá era maestra.
3: Tu mamá también. ¿Y vos, cocinaba? Carlito, ¿te acordás de alguna de tus maestras?
4: Sí.
5: ¿Sabes que era mi maestra?
3: ¿Quién?
5: Una cita que estaba allá en la escuela Palmeni.
4: Ah,
3: la escuela Palmeni.
5: Ajá.
3: ¿Te acordás el nombre?
5: Se llama Betty nomás.
3: ¿Betty?
5: Ajá.
3: Ah, la Betty.
5: Uh-huh. Con chiquitita, era así.
3: ¿Chiquitita?
5: Ajá.
3: ¿Era chiquitita?
5: Ahí.
3: Igual al lado tuyo todos somos chiquititos con los pibes.
5: Era chiquitita, igual, sí.
3: Ajá.
5: Fue chiquitita.
3: Fue chiquita.
5: Ajá.
3: Bueno, ¿y te quería?
5: Me querían.
3: Ajá. Bien, sí, las maestras de primaria por ahí, sí, hay algunas que gritaban, pero bueno,
1: sí.
3: Hay que entender que hay que estar con 30 chicos, 30 no. Niños.
4: Era ¿sí? Profesora bien. Como la que grita mucho la Antonena, parecida.
3: Bien, y antes, antiguamente, se podían hacer las cosas que ahora están totalmente prohibidas, como eso que decías vos, que te mandaban al rincón. Ahora no se puede.
4: A mí también me mandaban.
0: Ahora te venían no se... al rincón o algo te hacían.
3: Ahora no se puede hacer eso, sí, no se puede hacer eso porque
0: si no. Y si no, tenés cuidado, porque por ahí a veces te agarraban en la salida. Salían en la salida y te decían, tenés cuidado con ese nuevo, que ese es nuevo.
3: Ah,
0: y,
3: sí.
0: y te hacían así con el dedo.
3: Te señalaban. Bien.
0: Y no sabía si. El miedo que tenía, yo no sabía pelear. Claro. El miedo que tenía, le decía al profe.
3: No,
0: profe,
3: ¿cómo que iba a pelear con la maestra?
0: ¿Quién me podía acompañar? No, no, los chicos. ¿Quién no, me no, podía pero... acompañar? ¿Quién me puede acompañar hasta la casa? Era acá al lado. Claro. Como si fuera a cruzar acá y ahí ya estoy cruzando allá y allá era mi casa.
3: Claro.
0: Y uno de los celadores me cuidaba.
3: Claro. Bien. Entonces, Francisco, le mandamos un saludo grande a todos los maestros. Sí,
0: a todos los maestros.
1: a mi mamá y a Emilia, la madre de Valentín.
4: Estaba justo por decir eso.
3: A todos los maestros. Una
1: y, y a cada
0: a todos los maestros que nos conocen.
1: La profe Pamela. No.
3: La profe Pamela, sí, bien.
6: ¿Vos?
3: Bueno, sí, yo estoy más en el rol del profesor, pero bueno, igual también entro ahí.
4: ¿Maestro no es el Gonzalo también?
6: Maestro.
0: Sí, el maestro de Gonzalo también.
3: No, acá la Blanca. La Blanca fue maestra también.
6: Sí, a mí, maestra.
0: A la Blanquita le ponemos un saludo.
6: Saludo.
3: Así que bueno, un saludo grande a todos. ¿Y cómo van a pasar el día? ¿Cómo tienen que pasar el día?
4: Bien.
0: Bien y contento.
1: Vamos, gracias, Héctor.
0: De nada, Francisco.
1: Ahora vamos al segundo corte y enseguida volvemos con más programas.

0: Bueno, estamos en el segundo bloque del programa y tercer bloque del programa y bueno, vamos a las noticias con Carlos Pipe.
1: Unidad de los bibliotecarios, o su día ahora.
2: Ah, bien. Hoy es el día de los bibliotecarios.
0: Sí,
2: Sí,
0: sí,
2: bien,
0: sí.
2: muy bien.
0: Buen día.
2: Bueno, este mes, septiembre, ¿sí?
3: El día de San Mario también.
2: Sí,
3: ¿Hay que
2: está
3: tomar?
2: muy ligado a los festejos de los trabajos que tienen que ver con la educación y que tienen que ver con la sanidad, ¿sí? Por eso
0: Sí.
2: vamos a encontrar esto, el día del secretario, el día del maestro, el día del profesor, el día de los directores, el día de
3: Sí.
2: los bibliotecarios, ¿sí? El
0: Ajá.
2: día de los médicos, el día de los enfermeros, ¿sí? ¿Bien?
0: Sí.
2: Septiembre casi están todos los festejos
3: Sí.
2: de estos profesiones y oficios, ¿sí?
0: Claro. Sí.
2: Así que bueno, el día del bibliotecario. ¿Han ido a la biblioteca alguna
3: No,
2: vez?
3: yo
0: No.
3: no.
0: Eso es lo que
2: ¿Cómo que
0: estábamos
2: no han
0: haciendo
2: ido?
0: con el profe, con el Gonzalo, que vamos a ir.
3: Vamos a tener una
0: Vamos a
3: salida con
0: ir.
3: la
2: Vamos a ir a
3: profe,
0: una
3: ¿no?
0: salida.
2: Con
0: Está
2: el profe.
0: buenísimo.
2: Nosotros hace un tiempo fuimos a la biblioteca e hicimos una obra de teatro, ¿sí? E hicimos una obra de teatro de sombras.
0: Mi mamá fue un día.
2: Me acuerdo que de los que están acá, no
3: ¿Quién?
2: hay
3: Mi
2: ninguno, o
3: mamá
2: vos,
0: un
2: Carlos,
0: día
2: no, vos
0: fue.
2: tampoco, Carlos. Eran los chicos que venían en ese momento en la mañana. Me acuerdo que los protagonistas eran la Juli y el Juani, ¿sí? Y después estaban la Andrea, venía, ¿quién más? El Diego Alberto, bueno, todo lo que en ese momento venían, por lo menos Aimé, venían por la mañana. Hicimos ahí en la Biblioteca San Martín. ¿Saben dónde está la Biblioteca San Martín?
3: No,
0: En
3: Alameda,
2: la
0: no,
2: Alameda, muy
0: Paraguay,
2: bien, muy bien. Está en la Alameda,
3: Alameda,
2: ¿sí? Bueno, y después ahí todos los departamentos tienen una biblioteca, ¿sí? En
0: sí,
2: Godoy Cruz, por ejemplo, la biblioteca está ahí a media cuadra de la Plaza Godoy Cruz,
0: Sí,
2: ¿sí?
0: ahí vamos a ir ahora,
3: ahora, cuando nos
2: Por
3: dé la
2: ejemplo, allá
3: prima.
2: en San Carlos, donde yo vivía, en Eugenio Busto, está la biblioteca Dionisio Chacra, ¿sí? Que es una biblioteca también muy linda. Me
3: Sí.
2: acuerdo haber ido yo de niño, porque bueno, siempre fueron caros los libros, ¿sí? Para comprarlos. Entonces, cuando uno le gusta leer y no tiene dinero para comprar libros, lo mejor es ir a una biblioteca, ¿sí?
0: Sí.
2: Porque ahí vamos a encontrar un montón de libros, ¿sí?
0: Claro.
2: Para leer.
3: Sí.
2: Y de paso es un lugar que también se puede ir a estudiar. ¿Por qué?
0: Sí,
2: Porque
0: porque
2: hay
0: tenés
2: mucho
0: un
2: silencio.
0: silloncito. Ahí hay unas veces que hay un sillón, y he visto en la película,
2: Sí.
0: que tenés un sillón y tenés como una estantería así grande llena de libros. Y
2: Claro.
0: ahí vas sacando y vos te sentás en el sillón y te pones a leer.
2: Claro. Sí. Bueno, y ahora, por ejemplo, por ahí al que
3: Sí.
2: no puede leer, están los audiolibros, ¿sí? Y
0: Ajá.
2: hay
3: ¿Qué
2: muchas
3: audio?
2: muchas bibliotecas
3: Hola.
2: que vos te pones en un lugar, seleccionás un libro, te pones los auriculares
3: Y escuchar
2: y
3: los audios.
2: escuchás el libro, ¿sí?
3: Ah, los audios.
2: Leído por el propio autor a veces, o si no, leído por otra persona,
0: Y después
2: ¿sí?
0: voy a repetir todo lo que vos estuviste haciendo. Porque
2: No, en
0: te
2: realidad,
0: preguntan después.
2: si vas a hacer un trabajo para una escuela, sí, obviamente, tenés que después repetir y acordarte de lo que
0: De lo que
2: escuchaste.
0: vos escuchaste.
2: Pero en realidad uno puede ir a escuchar el libro y entretenerse ahí,
0: Ajá,
2: ¿sí?
0: claro.
2: Entretenerse con la historia de los libros. Hay libros que tienen historias fabulosas, ¿sí?
3: Sí, claro.
2: Así que bueno, por eso es importante conocer la biblioteca, ¿sí? Así que vamos a tratar de, en algún
3: Sí.
2: momento, ir a la biblioteca, conocer y de última hasta podemos hacernos socios de la biblioteca.
0: Sí.
2: Hay biblioteca, por ejemplo, la Biblioteca San Martín, que no te cobran por hacerte socio,
0: Ajá,
2: ¿sí?
0: sí.
2: Solamente tenés que llevar el documento y algún impuesto y ya.
3: Escane,
2: Es claro, ya podés ser socio, sí. Bueno, Francisco, ¿no ha venido en la web?
0: sí,
2: Así que vamos a hablar, yo les voy a hablar del deporte.
0: Deportes, sí, en el recuerdo.
2: Deportes en el recuerdo. No. Bien, perfecto.
1: Francisco.
2: Vemos acá a los hinchas de River con caras felices, ¿o no, Carlos Pinto?
3: Yo sabía.
2: Sí, sí, lo vemos con caras felices. Porque ¿no? Yo, para mí, por eso no vino el Nahuel.
0: Ajá.
2: Porque
0: se pierde lo mejor.
2: No, porque el domingo jugó River. ¿Contra quién jugó River?
0: Contra Boca.
3: No sé.
2: ¿De quién es hincha el Nahuel?
3: De Tomba.
2: De la lepra. Sí, entonces River jugó con la lepra y le ganó 3-1.
3: No.
2: River a la lepra.
0: Por eso
2: no ha venido.
3: Está enojado.
2: No está enojado. Vino el lunes, así que ahí.
1: Vino el lunes.
2: No, debe ser debe ser verdad que está enfermo. Y Boca jugó contra el otro equipo que está en primera de Boca. ¿Cuál es el otro equipo? De
3: Duado.
2: Mendoza.
3: Duado.
2: Que está ahí en el parque.
3: Gimnasia
2: de Lima Mendoza, sí, y empataron.
3: Empataron 2-2.
2: Sí, sí. De hecho, Boca empezó ganando y después el Lobo se lo empató, ¿sí? Pero el Lobo le está yendo muy bien este año, ¿sí? Porque va primero en la zona.
0: Sí. ¿Sí?
2: Así que bueno. No fue fácil ganarle al Lobo. Por eso empató Boca. Pero, Carlito, anoche ¿quién jugó?
1: Boca.
2: ¿Y cómo salió?
1: 1-1.
2: ¡No!
3: ¡Ganamos!
2: 1-0.
1: Vámonos.
2: Ganamos 1-0 por la Copa Sudamericana.
0: Claro.
2: ¿Sí? Le ganamos al San Pablo, nada más ni nada menos.
3: San Pablo
2: es un equipo de Brasil.
3: Ah.
2: ¿Sí? Muy difícil la noche el partido, ¿sí? Pero bueno, al final Boca pudo sacarle un 1-0. Ahora vuelve el martes que viene a jugar con San Pablo, pero en Brasil, Carlos Pepe, Brasil.
1: Vamos a ganar.
2: ¿Vos decís?
1: ¿Cómo ganar?
2: Ojalá que
3: se agarre el Pipi, si no.
2: Ojalá.
1: Vamos, Pipi.
2: Bien.
3: Y uno que se lo...
2: Bueno, y este fin de semana seguramente va a haber más fútbol, ¿sí? Seguramente vuelve a jugar Boca, vuelve a jugar River, la Lepra, Gimnasia, ¿sí? Así que bueno, esperamos los mejores resultados para todos, ¿sí?
0: Para todos.
2: Así que bueno.
0: Gracias, Cantu.
3: Bueno,
0: vamos al tercer corte y enseguida volvemos con más programas.
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1: Bueno, estamos en el cuarto bloque de programa y...
2: Bueno, Francisco, ¿qué noticias nos trajo para hoy?
1: Bueno, cada 7 de septiembre celebramos en la Argentina el día de la recuperación de la educación técnica. Esta efeméride recuerda la sanción de la ley de educación técnico profesional en 2005, una norma que permitió recuperar los talleres, los equipamientos, los y el valor histórico de las escuelas técnicas en todo el país, un día para destacar la importancia de la formación técnica y profesional como motor imprescindible para la innovación, la tecnología y el desarrollo de nuestras comunidades.
2: Muy bien. ¿Saben qué es una escuela técnica?
3: Sí.
2: ¿Qué enseña una escuela técnica?
3: Corriente.
2: Bien. Te enseñan a trabajar con la corriente. Sí. Bien, a ser electricista.
3: Sí, sí.
2: ¿Qué más? ¿Qué otras cosas enseñan una escuela técnica aparte de electricista?
3: Te enseñan a desarmar autos, creo.
2: Bien, mecánica.
3: Mecánica.
2: Sí, mecánica. Después sí, hay otra mecánica, parte que se llama robótica. Sí.
3: Robótica.
2: ¿Qué es la robótica? A poder...
3: ¿Qué desarma el robot?
2: No, a desarmar una máquina, por ejemplo. Máquina. ¿Vieron? El lunes, ¿a dónde fuimos el lunes?
1: Fuimos a
2: la fábrica de chocolate. Fuimos a la fábrica de chocolate. Vieron que había un montón de máquinas.
3: Sí. Ajá.
2: Bueno, la robótica te enseña a poder desarmar esas máquinas y armarlas, ¿sí?
3: Ajá.
2: O arreglar esas máquinas, ¿sí?
1: Justo la chica que era la guía nos explicaba más o menos cómo se hacía el chocolate.
2: Bien. Esa chica tuvo que hacer un curso técnico, ¿sí? De cómo se hace el chocolate, ¿sí? Cómo se prepara, ¿sí? Cuáles son los ingredientes, cómo se maneja la máquina, qué temperatura. Vieron que dijeron que habían dos sectores, el sector que uno era el sector
3: frío
4: y el otro el sector caliente,
2: ¿sí? Porque para hacer el chocolate primero tiene que pasar por un proceso de caliente.
3: Ajá.
2: Y después pues, para poder hacer los moldes y todo eso tiene que pasar al frío.
3: Así. Ajá.
2: Bien. En las escuelas técnicas también enseñan como carpintería a poder manejar un torno, por ejemplo, a herramientas que son muy sofisticadas, ¿sí?
3: Claro.
2: Bueno, por eso son de gran valor las escuelas técnicas, ¿sí?
3: Sí.
2: Bien. Y por eso hay que darle importancia a este tipo de educación, ¿sí? Bien, y no dejarlas en el olvido, porque hay muchas escuelas técnicas, por ejemplo, que están muy poco valoradas, ¿sí? Entonces, las máquinas están todas rotas, en las que tendrían que trabajar los estudiantes, ¿sí? Y claro, no hay cambio, no hay las arreglas, o sea, como...
4: Sí.
2: Todas esas máquinas tienen un presupuesto, es decir, de mantención, y si la escuela no recibe dinero para poder mantener esas máquinas funcionando, es muy difícil que alguien pueda sostener eso, pagar eso.
3: Claro.
2: Así que por eso es importante, aparte, porque ya desde chicos nos enseñan a valorar el trabajo, ¿sí? O sí, hacer un trabajo.
3: Ajá. Sí.
2: Bien. Diferente a las escuelas que son más de mercantiles, ¿sí?
4: Uh-huh.
2: Donde se enseña más a manejar un negocio, a la compra y la venta de mercadería y esas cosas,
3: uh-huh,
2: más contables, ¿sí? O si no, tenemos la de humanidades, ¿sí? Uh-huh. Que son las que tienen que ver más con las artes, ¿sí? Y la ciencia como la filosofía y la lengua y la literatura.
3: ¿Sí?
2: Bien, Fran, ¿dónde salió toda esta información?
1: Esta información salió de las efemérides de la EGD.
2: Bien. Fran, ¿qué tengo que hacer para escuchar este programa?
1: En la página es como Come Cuco. Uh-huh. Sino también en el 89.3.
2: ¿Cómo se llama esa radio?
1: Cuyum.
2: Radio Cuyum.
1: Por Radio Cuyum. Cuyum.
2: Bien. Le mandamos sí. un gran abrazo a los de la Radio Cuyum, sí, porque hay muchos
1: sí.
2: que trabajan en la radio que son maestros y profesores. Así que
4: también,
3: ajá.
2: le mandamos sí. un abrazo.
3: Un abrazo grande para él.
2: Bien. ¿Algún saludo?
1: Para mi mamá.
4: Para mi mamá.
2: Bien. Héctor.
3: Yo les saludo para todos los maestros. ¿Mm? Que los están enseñando más que nunca.
2: Uh-huh.
3: Y nada, que algún día podamos salgamos adelante todos los de acá de convivir. Y muy bueno, bien. Y todos los que los conozcan, que los escuchen, si tienen el mismo
2: bien.
3: La misma radio, que los escuchen por todo.
2: ¿No es bien?
4: Yo le quiero decir gracias al profe Gonzalo que lo imprimió la fotocopia. Y un saludo para mi familia.
2: Bueno, Francisco.
1: Bueno, nos empezamos a despedir. Muchas gracias por acompañarnos. Y nos vemos el próximo miércoles a las 17. Y el sábado, recuerden, nos escuchamos a las 13 por Radio Común.
2: Chao, chicos.
0: Chao,
4: nos vemos.

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0: Y diez veces más saludo a las fuerzas de la madre tierra, en su abuela, en su abuelo. 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Y diez veces más saludo a la fuerza del fuego, fuego abuelo, fuego abuela. Y diez veces más saludo a las fuerzas del viento, viento abuelo, viento abuela. 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Mi nombre es Rancalé, Yanquinao es mi origen ancestral, el Malargüe es mi origen territorial. 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
1: Verónica, una historia de amor.

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0: por otro lado, para nada son las medidas que nosotros estamos planteando que son necesarias para bajar los índices de letalidad que tienen justamente los procedimientos policiales, sobre todo para los niños, niñas y adolescentes de las barriadas populares, como justamente el convenio indica que son medidas que se tomarían.
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5: Bueno, no sé. Este tema, ¿cómo lo vamos a empezar? ¿Con el güiro, sí?
6: No, que empiece el teclado mejor, ¿no? No, yo el güiro esta vez no lo voy a meter.
5: Porque si ya, ¿cómo la gente fue eso?
6: ¿Y?

0: muchísimas gracias, de todo corazón.
1: Ya 10 años pasaron.
2: Tanto tiempo.
1: Qué barbaridad. Che, este tema tendríamos que arrancarlo otra vez. Pero, Carucha, tendrías que hacerme bailar con un güiro solo.
3: Dale. No, esta vez no voy a meter el güiro solo.
1: ¿Por qué? No, pero metelo.
3: Dale, loco. ¿Por qué no, Marcelo? ¡No!
1: ¡Pásame la manchonesa!

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0: Muchísimas gracias. Hay algo que no le contamos. Estamos grabando esto en vivo para sacarlo a fin de año. Así que esa era la sorpresa que no se la contamos. Estamos grabando a Ana Luis Perruzzi, a todos los chicos por allá atrás. Los chicos, o sea, se entiende. Oscar también vino el colo, todos. Así que bueno, un cariño grande. Vamos a continuar ahora con una bonita canción. También, todos del último disco en este caso. A toda la banda de los pibes que no para de saltar, a todos, de verdad, a todo corazón. Ahora después van en la bandera a los chicos de acá. Ahí a todos, vino gente de todos lados. Así que muchísimas gracias nuevamente, realmente muy agradecidos. Vamos con esta canción de los españoles Manzanita, que dice más o menos así, maestro.
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4: Para que bailen en San Juan, Carlita y Yuli Sosa. También nuestro amigo Mario Ocampo con su esposa Alicia de la provincia de Formosa.

0: Juan Carlos Alcaraz que viva, pídale al Señor Divino que su suelo tan querido florezca como una flor, que le dé la bendición para estas fiestas sagradas y que en la brisa mezclada de nuestra patria argentina lleguen las notas genuinas de nuestro canto cuyano. Que el hombre lleve en sus manos en vez de fusil guitarra y en cada puerta que se abra vaya apurando un obligo. Que se junten conmigo en más de una guitarreada, que no falten las tonadas, que nunca falte un cogollo y que hagan aro los criollos cuando la cueca es bailada.
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0: 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Diez veces más saludo a las fuerzas del viento, viento abuelo, viento abuela. 10 veces más saludo a todos los hermanos y a toda la gente. 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

0: partir de este momento queda terminantemente prohibido el perreo.
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la Gran Guerra. Al parecer Abel no quiso ser guerrero. Caín, según se sabe, lo desnucó por eso. Se dice que se odiaban con cierto fundamento. Al parecer no amaban los dos el mismo juego. Ganó Caín y tuvo muy larga descendencia, una enorme familia de yanquis y banqueros. En los ratos de ocio jugaban a matarse, pero ya no era un juego.